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0: con las canciones número uno. Les saludo en esta noche a todo el país, a toda nuestra amada Colombia. Hola, hola, Colombia, buenas noches.
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0: Son las 7:12, 7:12, bienvenidos. Ya estamos conectados con todo el sistema Radio 1 Colombia para acompañarles en esta noche, el domingo 14 de junio. Ya estoy aquí, ya llegué. Yo soy su eterno amigo el arriero.
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0: Créanme cuando les digo que para mí es un placer enorme acompañarles en esta noche, bendecida noche, maravillosa noche, mágica noche. En todo el sistema Radio 1 Colombia, un placer acompañarles en este momento a través de su emisora Radio 1, donde quiera que esté. Gracias por dejarnos acompañarles. Gracias por dejarnos llevarles la programación número uno. De paso y de una vez, principalmente agradecerles y como segunda medida decirles feliz día a todos los papás número uno de Colombia. ¿Cómo están, papás? Feliz noche y feliz día para ustedes. Espero que la estén pasando bien, que estén celebrando bien, que estén celebrando bonito, que hayan sido hoy, que sean este resto de día y este resto de fin de semana, porque mañana es festivo, homenajeados como se lo merecen, como tiene que ser, como ese papá número uno, como ese papá colombiano número uno que se esfuerza por su familia, por sus hijos, como ese papá número uno que se merece siempre, por siempre y para siempre, lo mejor de lo mejor. Feliz día, papá. Feliz día para los papás colombianos. Feliz día para los papás que nos escuchan a través de la aplicación de RCN Radio. Gracias, ahí en sus celulares, en las tablets, en los computadores y los que están conectados a través de la señal de Radio 1 en cualquiera de nuestras ciudades. Voy a saludar rápidamente. Estamos conectados todo el sistema Radio 1 Colombia, el sistema musical más grande de Colombia. En esta noche se une. Ayer estuvo con todos nosotros J. El Maquia. En esta noche estoy yo, su eterno amigo el arriero, y estoy conectado con mi familia de Radio 1 Bogotá. Gracias a Marco, al viejo Jason, a Jota, a la Balanta, a Jota Fernando también, al Maquia, gracias. Estamos conectados con Radio 1 Armenia, con Faber, con Popocho, con La Crespa, Radio 1 Barbosa, en Radio 1 Barranca Bermeja, Radio 1 Buenaventura, la familia de Radio 1 Buga, que hoy están de fiesta porque hoy se celebra el Día del Señor de los Milagros. Me imagino cómo estará Buga, Valle. Una locura debe estar. Saludo para la gente que nos escucha también a través de Radio 1 Caucasia, mi familia de Radio 1 Cali, buenas noches. La familia de Radio 1 Cúcuta, mi familia de Radio 1 Fredonia, a la familia que nos escucha en Radio 1 Fusagasugá, buenas noches. Buenas noches a Radio 1 Girardot, un saludo especial a Radio 1 Ibagué, Radio 1 La Ceja y todo el oriente de Antioquia. Radio 1 Lorica, Radio 1 Manizales, Radio 1 Medellín, Radio 1 Neiva, Radio 1 Ocaña, Radio 1 Pasto, con la Gigi, Radio 1 Popayán con J, el que todo lo alborota, Radio 1 Pereira, Diego Fercho, Omar Luna, todo el equipo, buenas noches Pereira. La trasnochadora, querendora y morena, la perla del Otún, la del viaducto, qué hermosa que es Pereira. Estoy saludando a la familia de Radio 1 Río Hacha. Un abrazo para Radio 1 San Andrés. Allí nos escuchan también en la isla. Radio 1 Sevilla, todo el norte del valle. Radio 1 Sogamoso, Radio 1 Tunja y todo el departamento de Boyacá. Radio 1 Villa de Leyva y Radio 1 Valledupar. A través de la aplicación de RCN Radio y a través de las diferentes emisoras de Radio 1 en el país. Desde ya les digo, tengo habilitada la línea nacional de Radio 1 para que empiecen a enviarme sus reportes, sus saludos. ¿Desde dónde van a acompañarme en esta noche del padre? En esta noche de mundial voy a estar informándoles cuando haya gol en los partidos del mundial. En este momento, 0 Ecuador, 0 Costa de Marfil. Les voy a estar dando esa información, entre otras sorpresitas que hay para ustedes. Y por supuesto que sea la noche para homenajear también a los papás. Línea nacional habilitada para recibir sus mensajes, sus audios, sus reportes. 322-499-1005. 322-499-1005. Buenas noches para todo el país. En este domingo, Radio 1, como siempre, es mundial.
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1: Somos mundial y estamos conectados en esta noche con todo el país. A través de Radio 1 Colombia, en su ciudad. Buenas noches, Colombia. ¿Cómo están? ¿Cómo va esa celebración con los papás? Venga, quiero que me llenen la línea WhatsApp de Radio 1, la de uno, que tengo habilitada en este momento para todo el país, que es 322-499-1005, 322-499-1005. Repito, 322-499-1005. Quiero que esa línea, 322-499-1005, la llenen ya mismo de audios, de mensajes, de textos, de notas de voz, de saludo para los papás. Hoy los papás se merecen todo. Mientras el papá está disfrutando del mundial, usted me le pone ahí en el radio, Radio 1, la de uno. Mucho volumen para ese radio, subile a eso.
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1: Y me envías tu reporte ya mismo, 322-499-1005. Ese WhatsApp está funcionando esta noche para todo el país.
3: Guerrero, subile, miedoso. Mil gracias por el saludito aquí a Uga, el amarillito Zapolo 102, un abrazo. Y bienvenido nuevamente al Valle.
4: Guerrerito, mi hijo querido, Dios me lo bendiga, bendecía. Bendecía anoche para ustedes. Aquí tomándome la cervecita. Bendecido turno. Feliz día para usted también, guerrerito, Dios me lo bendiga.
1: Un abrazo, papá, muchas gracias. Aquí está Hernán Gómez, el señor de la cantina. Ah, bueno, claro que sí. Está en la cantina que está abierta esta noche del domingo a través de Radio 1 Colombia.

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1: Estamos conectados con Radio 1 Colombia. Buenas noches. Si usted apenas encendió su emisora, si apenas prendió el radio, si apenas está, no sé, en su negocio, le quedó tiempito de subirle el volumen a ese radio, de decir subile, subile. Pues todas las noches nos estamos conectando con todo el país a través de Radio 1 Colombia, nuestras 29 emisoras, el sistema de música más grande de Colombia, el sistema musical popular vallenato más grande de Colombia, lo tiene RCN, somos Radio 1. Abrazo para toda la gente en nuestro amado país, en nuestra amada patria Colombia, en esta celebración del Día del Padre. 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
1: Alcanzo a darme una vueltica a través de el WhatsApp habilitado en esta noche, línea nacional habilitada esta noche para que compartamos con toda la gente que está escuchando Radio 1 en el país o fuera de Colombia a través de la aplicación de RCN Radio, 322-499-1005. Muchos audios, muchos mensajes, muchos reportes, no me dejen solito, que a mí solito me da miedo, me da sustico estar solito. Entonces, acompáñeme por ahí, dígame, arriero, te estoy escuchando desde Medellín, desde Manizales, desde Florida Valle, te estoy escuchando desde Santa Marta, desde Barranquilla, desde Cartagena, te estoy escuchando desde Pereira, donde quiera que estés esta noche con Radio 1 Colombia, repórtalo en el 322-499-1005. Los amarillitos, los taxistas número uno que están con Radio 1 también, buenas noches.
2: Hola Radio 1, Radio 1, subile, subile, un saludo de aquí desde Manizales.
3: Radio 1, Radio 1, para reportar sintonía desde Yumbo.
4: Marcelito, aquí Radio 1, Radio 1, Cartago Valle presente, papá, bendiciones, bendiciones.
5: Buenas noches, mi arriero, ¿cómo estás? Qué rico escucharte, muy chévere. Yo le felicito a todos los padres en su día, de Radio 1, a todos, de Colombia. Pues yo a mi papá lo tengo en el cielo, pues yo es que de allá, él me acompaña. Gracias, mi arriero, por tu compañía.
6: Buenas noches, arriero, tratando de sintonía en Supermercado Libertadores.
7: Hola, mi panita, el arriero, buenas noches. Reportándole sintonía al Montero a la canción.
8: Radio 1, la de 1, subile, subile. Muchas bendiciones para todos esos padres que hoy la pasen súper, súper bien.
9: Radio 1, la de 1. Desde Pucquene, Cundinamarca, Wilson Caro. Un saludito por allá en Antioquia, Concordia, Antioquia. Mi familia, desde Pucquene, Cundinamarca.
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0: gol. Lo que le pone emoción al fútbol, el gol, gol mundial en esta noche a través de Radio 1, la de 1. Llegó el gol para Costa de Marfil. Al minuto 90, ya prácticamente terminando el partido, llegó el gol de Costa de Marfil. 1 para Costa de Marfil, 0 para Ecuador. Minuto 90, Costa de Marfil tiene 1, Ecuador tiene 0. 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
3: Familia Radio 1 Colombia, son las 8 de la noche, 8 minutos, 8-8 en todo el país. 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
3: Los conductores y en general todos los oyentes de Radio 1 Colombia son número uno porque están en esta noche del domingo con Radio 1, la de uno.
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3: En todo el territorio nacional y también en diferentes lugares del mundo a través de la aplicación de RCN Radio. 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Costa de Marfil 1, Ecuador 0, terminó el partido, se lo canto con Oro Express.
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3: Nos preparamos porque a las 9 de la noche, atención Colombia, a las 9 de la noche hay otro partido, el partido que cierra esta fecha por hoy domingo 14 de junio, Día del Padre Colombiano. El partido de las 9 de la noche es Suecia frente a Túnez. Y aquí estaré para cantarles los goles, informarles cómo se comporta el marcador y cuáles son los jugadores que se destacan en ese partido. Por ahora, línea nacional habilitada para ustedes, para que se reporten ya mismo conmigo. 322-499-1005. Donde quiera que estés, ahí está esta noche Radio 1 contigo.

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1: A toda la gente del comercio en esta noche que escucha Radio 1, la de 1, desde cualquier rincón del país, desde cualquier rincón de Colombia.

0: desbaratan el agua, la papita para el asado, haciendo el guacamole, el chimichurri, el pico de gallo y escuchando Radio 1. Ustedes me pueden acompañar desde donde están conmigo. Buenas noches, Colombia. 322-499-1005. 322-499-1005. Es una emoción muy grande también poderles acompañar a todos los que están con nosotros desde el departamento de Caldas, toda la gente que nos escucha en el departamento de Risaralda, en el departamento de El Huila, en el departamento del Tolima, los que están con nosotros desde Cundinamarca, dice por acá, hola Radio 1, buenas noches, reporte de sintonía desde Mesitas del Colegio Cundinamarca, un abrazo para toda la gente de Mesitas de Colegio en Cundinamarca, atentamente, Mayra Castillo, un abrazo Mayra, qué bueno leerte, qué bueno tenerte con nosotros, dice, estamos en sintonía desde Anolaima, Cundinamarca, saludos a toda la gente de Anolaima, Cundinamarca, y tú desde dónde estás con nosotros esta noche. ¿Quieres reportarte? Tenemos la línea nacional de Radio 1 habilitada por ahí solamente. En esta noche, por ahí solamente, repórtense para yo poderlos leer y poderlos escuchar. 322-499-1005. 322-499-1005. Estamos con Radio 1, la de uno en todo el país, respirando fútbol. Estamos en modo mundial.
1: Radio 1, la de uno. Buenas noches. Saluditos desde Ricardo Balcázar. De la panadería Mellow Pam, para saludar a Erika y Alejandra.
2: Feliz día para la familia Santiago Pinto.
3: Reportando sintonía desde el Carmen de Iboral, Antioquia.
4: Radio 1, la de 1. Desde mi tierra natal, Valledupar, pero vivo en Palmira, Valle. Soy una maldito, Dios los bendiga. Radio 1, la de 1. A todos esos papás de Radio 1, que Dios los bendiga por transmitirnos tanta cosa bonita. Radio 1, la de 1.
5: Radio 1, buenas noches, reportando sintonía desde Manizales.
0: Un abrazo a la gente.
5: Escucho mucho Radio 1, subile, subile.
0: Un abrazo a la gente de Manizales, mi departamento hermoso, mi departamento de Caldas. Yo nací en Caldas, en Aguadas Caldas, allí nací en el Hospital San José de Aguadas Caldas, pero crecí, me crié, estudié en el corregimiento de Arba Caldas. Sé que por allá también llega la señal de Radio 1 Manizales, Radio 1 Medellín, Radio 1 Fredonia, Radio 1 Oriente. Por allá nos están escuchando, un abrazo para todos. Muchas gracias. Dice, hola Radio 1, buenas noches. Soy Dani desde Chocontá, Cundinamarca. Un abrazo, Dani. ¿Cómo vas, papá? ¿Todo bien o qué? Dice, hola, arriero, escuchando Radio 1 desde Cúcuta. Saludo para Norbey, que es mi amor. Cúcuta presente con Radio 1, la de 1. Buenas noches. Los quiero mucho. Si ustedes quieren que yo lea su saludo o que escuchemos su nota de audio, envíelo ya mismo. La línea nacional de Radio 1, la de 1. Gracias por dejarme entrar a su casa, gracias por llevarme en su carro a pasear por las carreteras de Colombia, gracias por tenerme en su negocio mientras vende las comidas rápidas, mientras celebra con los papás. 322-499-1005, línea habilitada, 322-499-1005, ahí los espero. Buenas noches, Colombia.

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1: Con mucho gusto, a las 8:36, 8:36, feliz domingo.
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1: Radio 1 en estas noches se convierte en Radio 1, una emisora mundial. Un saludo para toda la gente del departamento de Nariño, que vio a Pasto, carajo, en Nariño. Suélteme ahí la guaneña, alguna cosa de esas, para saludar a todo mi pueblo hermoso de Nariño. Los que están en las faldas del volcán Galeras, escuchando Radio 1, la que es de uno, que viva Pasto, carajo. Un abrazo para Osquitar, el popular gato, desde Nariño. Toda la familia de Gato Producciones sintonizada con Radio 1 La de Uno. Allá nos escuchan en Radio 1 Pasto. Buenas noches.
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1: Tengo la línea nacional colapsada en este momento. Es una locura. ¡Qué poco de oyentes! ¡Qué cantidad de gente tan hermosa que me acompañan esta noche! Que me dice, arrierito, gracias por acompañarnos. No, gracias a ustedes por escucharnos, por estar conectados con el sistema musical más grande de Colombia, como lo es Radio 1 La de Uno, transmitiendo para 29 emisoras en el país, también a través de la aplicación de RCN Radio. Muchas gracias por descargarla en su celular. Voy a leer algunos mensajes que tengo acá en el 322-499-1005, 322-499-1005. Buenas noches, mi amor, ¿cómo está? Bien, pueda, entre, siéntese, súbale a Radio 1, súbale a eso que le acompañamos. Voy a estar hasta las 11 de la noche hoy, así que todavía tenemos tiempo para compartir un rato. Un abrazo, dice por acá, buenas noches, arrierito, reportando sintonía desde Barranca Bermeja en Pizzas Romani. Un saludo a toda Colombia de parte de Junior Madrid. ¿Cómo vamos, Bio Junior? ¿Cómo van las pizzas? ¿Bien o qué? Pollo con champiñones. 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La todos comen, gracias. Dice, hola, un saludo desde el Valle del Cauca, municipio de La Victoria. Feliz Día del Padre a todos los de Colombia. Los escucho Radio 1 en La Victoria, Valle. Saludos de parte de Marcelo. Gracias, Marcelo. Un abrazo. Dice por acá, reportando sintonía desde Buga con Radio 1, 106.1 en Buga. Gracias a toda la gente hermosa de Buga. Dice por acá, buenas noches, arriero, reportando sintonía con ustedes. Y quiero saludar a todos los papitos de Colombia. Soy de Viterbo, Caldas, paraíso turístico de Caldas. Saludo a toda mi gente hermosa del departamento de Caldas. Cómo los quiero, es mi tierra. Orgullosamente caldense, orgullosamente colombiano. Dice por acá, buenas noches, arriero. Un saludo para el señor Efrén Vela Gutiérrez, por ser hoy el Día del Padre, de parte de su esposa y de sus hijos, desde El Espinal, Tolima. 322-499-1005. Abracitos a la gente de Radio 1 Neiva. Gracias a todos los que están con nosotros. Es Radio 1 Colombia en esta noche. Buenas.
3: Buenas noches, Radio 1, la de 1. Mi nombre es Patricia Rosero, desde la ciudad de Popayán.
4: Bendiciones, bendiciones, Radio 1. Radio 1, la mejor, desde el barrio La Nueva Floresta. Buenas noches, feliz descanso, arrierito. Subile, subile, Radio 1, la mejor.
5: Buenas noches, Radio 1, la de 1. Para que me haga el favor, me complazca con un vallenatico del papá de los pollitos. Tú eres la reina ahí, para dedicárselo a Sandra, que va rumbo a Granada. Ya la quiero mucho.
6: Buenas noches, Radio 1, la de 1. Los sintonía desde Miranda, Cauca. Un saludo muy especial para mi padre, que lo amo mucho. Gracias por todo. Un saludo también para mi esposo, para mi cuñado William Zarasti, para mi suegro Gilberto Zarasti.
7: Hola, buenas noches desde Tuluá Valle, Carlos Alberto Palacio en sintonía.
8: Muy buenas noches, Radio 1, escuchándolo desde Coveña Sucre, de la base de infantería de Marina, aquí con los cursos haciendo el asadito. Atentamente, Capitán Alfonso García.
9: Radio 1, la de 1, hablan de la ciudad de Muga, Marta Lucía Noreña, la caramela. Dios me los bendiga a ustedes en la emisora. Dios los guarde. Radio 1, la de 1. Chao, la caramela.
10: Un saludo, arrierito, arrierito, desde aquí, desde León 3.
2: Jiménez y Cali Valle.
1: Un abrazo para ti y todos esos mensajes, ¿dónde llegan? Usted dice, ¿dónde le escribo a Radio 1? ¿Dónde me puedo reportar con el arriero, con Radio 1 Colombia? 322-499-1005, 322-499-1005. Saludo para Sara, dice, hola arriero, escuchándolos desde Moniquirá, Boyacá. Un saludo a mis compañeros taxistas.

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0: llegó el primero, llegó el gol, llegó el primero. Eso fue arrancando el partido y tenga su golazo.
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0: Atención Radio 1 Colombia a las 9 de la noche, 9 minutos. Último partido de esta fecha. Suecia tiene 1, Túnez 0. Minuto 7, primera parte, llegó el gol. 1 para Suecia, 0 para Túnez. Aquí les acompañamos hasta las 11 de la noche. 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
0: Ah, qué bueno estar con ustedes en esta noche a través de Radio 1 Colombia. Somos una sola emisora, te acompañamos donde quiera que estés. Gracias por estar con nosotros. Aquí está el aire, como siempre, con mucho ánimo. Su eterno amigo el arriero a través del sistema Radio 1 Colombia. Estamos originando para todo el país en nuestras emisoras Radio 1 Bogotá, Radio 1 Armenia, Radio 1 Barbosa, Radio 1 Barranca Bermeja, Radio 1 Buenaventura, en Buga, en, aquí en la ciudad de Cali, en Caucasia, en Cúcuta, en Fredonia, también la gente de Radio 1, la de 1 Fusagasugá, Radio 1 Girardot, Radio 1 Ibagué y todo el departamento del Tolima, en La Ceja, Antioquia, también está Radio 1 Oriente, Radio 1 Lorica, Radio 1 Manizales, Radio 1 Medallo con el Gabo. Y tómese lo que se le vinagra, papito. Radio 1, la de 1 en Neiva con Cristian Joven, todo su equipo de trabajo. Radio 1 Ocaña, Radio 1 Pasto, que viva Pasto, carajo. Radio 1 Popayán, arriba Secuy en Pasto. Radio 1 Pereira, Radio 1 Río Hacha. Estamos con Radio 1 San Andrés, Radio 1 Sevilla para todo el norte del departamento del Valle, parte del Quindío, Risaralda. Radio 1, la de 1 Sogamoso, Radio 1 Tunja, Radio 1 Villa de Leyva, Radio 1 Valledupar. Y tú, ¿desde dónde estás con Radio 1, la de 1? ¿Quieres reportarte? ¿Quieres decirme desde dónde me escuchas? 322-499-1005. Y atención, porque aquí es donde necesito el apoyo de ustedes, mi familia. Radio 1 Colombia, 9 de la noche, 12 minutos tengo por acá.
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0: El uno contra uno de Radio 1 de 1. Dos artistas se suben. Se suben dos artistas al cuadrilátero de Radio 1. Con los guantes puestos. Ayúdenme a escoger una canción. Solamente una. Les voy a presentar la 1. Okay. La hace Jesse Uribe. Se llama OK. Jesse Uribe con la canción número 1.
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0: Radio 1 Colombia, Jesse Uribe. Ok, pero también está la canción número 2 del Rey del Despecho, don Darío Gómez. Se llama Mi Desesperación.
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0: Ay, güey, madre, platas que me falta. Mi Desesperación de Darío Gómez. O la canción Ok de Jesse Uribe, la que primero llegue a 4 boticos, esa va. Vóteme ya mismo a través del WhatsApp Nacional 322-499-1005. Me dice desde dónde me está escuchando a Radio 1 Colombia y por quién vota, si por OK de Jesse Uribe o Mi Desesperación de Darío Gómez. Rápido, 4 boticos. Hola Radio 1 Colombia, buenas noches.
6: Radio 1, la de 1. Darío Gómez, Mi Desesperación.
0: Ay, ¿desde dónde me estás escuchando? Te faltó, pero bueno, ahí te ponemos el voto. Dice Mi Desesperación de Darío Gómez desde Radio 1 Medallo, mijo. Un abrazo a la gente de Medellín. Sí, sí, sí. Por allá estuvimos en la Macarena. Hola, Radio 1, buenas noches.
7: Darío Gómez, por Darío Gómez, de aquí el barrio San Marino, con Diego.
0: Darío Gómez, en San Marino, pero no me dicen de dónde. Hola.
8: Radio 1. Lo llamo de Belo Horizonte, Dalias. De la canción de Darío Gómez.
0: Darío Gómez, nada que hacer. Es lo que quiere Colombia. Colombia me lo pide y yo se lo doy en Radio 1, la de 1. Buenas noches, feliz Día del Padre. Estamos conectados. Somos 29 emisoras en todo el país. El sistema musical más grande de Colombia se llama Radio 1 y pertenecemos a RCN. Yo estoy feliz aquí.

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2: Sí, señora, llegó el gol. Llegó el gol.
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2: Llegó el gol, que digo, gol, golazo, golazo, golazo. Llegó el golazo, llegó el segundo, llegó el gol para Suecia. Al minuto 30, primer tiempo, Suecia pega dos veces. Suecia tiene dos, Túnez 0. Suecia 2, Túnez 0. 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
2: ¡Radio 1! Por donde pasa uno, se escucha Radio 1, la de uno. ¡Qué emoción llevarles las alegrías del Mundial a todo nuestro hermoso país! A toda nuestra hermosa Colombia, si tú quieres acompañarme en esta noche, me puedes decir desde dónde me escuchas, en qué número tengo una línea nacional habilitada, disponible, para que me escribas por ahí o me mandes tu audio, dejes de escuchar. Como es de bueno saludar y ser saludado, como es de bueno escuchar y ser escuchado. ¿Cuál es la línea nacional? El 1 WhatsApp de Radio 1 para esta noche. 322-499-1005. 322-499-1005. Por donde pasa uno, se escucha Radio 1, la de 1. Saludo a toda la gente que está reportando sintonía, dice desde el departamento del Cauca, municipio del Tambo, vereda Altamira, la familia Gurrete dice feliz noche. Gracias, gracias por estar con nosotros. Tengo algunos mensajes de hoy. Vamos a escuchar a la gente, vamos a escuchar a Colombia. En Radio 1, la de 1, por donde pasa uno, se escucha Radio 1, porque Radio 1 es mundial. Buenas noches.
6: Hola, buenas noches. Desde Zarzal, la familia Urdinola. Desde la tierra que endulza Colombia.
2: ¡Epa!
6: Saludando a Radio 1, la de 1. Desde Zarzal, la tierra que endulza Colombia.
7: Reportando sintonía de Armenia Quindío, para un saludito por favor, muy especial para Mauricio Ramírez, le sale un feliz día del padre, que es un excelente padre, también para un saludo muy especial para Ana Sofía Ángel y la querida suegra Maggi. Reportando sintonía de Armenia Quindío.
8: Desde acá en el Cerrito Valle, desde el Cerrito Valle, y saludando al ingenio Providencia.
9: Radio 1, la de 1, desde Tuluá, Valle del Cauca. Ok, la número 1, ok.
10: Hola, buenas noches, saludos desde acá de Bogotá. Escucho Radio 1, la de 1, para escuchar un vallenato a estas horas.
11: Buenas noches, Radio 1, la de 1, feliz día del padre, ahora con Bayunito, sí. El hijo de Marcelo, comenzamos, que era feliz día del padre.
2: Un abrazo, Bayunito. Desde la Victoria Valle estamos por todo el país, por donde pasa uno se escucha el pitico. Este pitico se escucha en Bogotá, se escucha en Medallo, se escucha en Manizales, se escucha en Armenia, se escucha en Pereira, se escucha en Fusagasugá con el DJ Giancarlos Carvajal y todo su equipo de trabajo de Radio 1 Fusagasugá. Buenas noches. Se escucha en Tunja, se escucha en Sogamoso. Se escucha en el mundo a través de la aplicación de RCN Radio. Lo escucha mi amigo James Ospina y toda la familia de La Comadre. Muchas gracias por estar.

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0: 1, Colombia les marcó el gol. Atención, oyente número 1, llegó el gol, llegó el descuento. Llegó el primero para la selección de Túnez. Ojo al dato, Suecia tiene 2, Túnez tiene 1. Minuto 43, llegó el descuento. 2-1 se pone este compromiso a través de Radio 1 Mundial.
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1: 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Son
2: en Colombia y en Radio 1 Colombia. Son las 10 de la noche, 8 minutos. 10 de la noche, 8 minutos.
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0: Un placer para mí estar al aire en esta noche del domingo 14 de junio a través del sistema Radio 1 Colombia.
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0: 29 emisoras en todo el país. Aquí está su arriero. Para toda Colombia, el arriero, el mismísimo hermano del culebrero. Y tengo una línea nacional habilitada por esta línea que les voy a dar. Atención, país. Atención, mi Colombia hermosa, mi Colombia tierra querida. Esta línea que les voy a dar solamente es para que ustedes me envíen mensajes o me... Ojo, o me envíen audios. Por ahí yo no recibo llamaditas, no puedo. Sí, solamente mensajes que ustedes me escriban o sus audios a través de la línea nacional de Radio 1, la de 1 para esta noche, 322-499-1005, el 1 WhatsApp de esta noche, 322-499-1005. Estamos conectados con todo el país, con Colombia hermosa, todas las Radio 1 sonando una sola señal. La señal mundial de Radio 1, la de 1. Bueno, 322-499-1005, ayúdenme porque llegó el momento del uno contra uno de Radio 1, la de 1. Vamos a ver cómo está el país en esta noche de fútbol, celebrando el Día del Padre. Yo tengo aquí dos canciones. Ustedes me van a ayudar a escoger una. Solamente puedo poner una. Ustedes me van a ayudar a escoger cuál. Pero antes quiero enviarles un saludo muy especial a la familia Lora desde Fredonia, Antioquia. Nos escuchan en Radio 1 Fredonia, con Radio 1 La de 1, Alto de los Fernández.
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0: Gracias. La familia Santiago Pinto, gracias. Dice, escuchando Radio 1 La de 1, los acompaño desde Pasto. Gracias a la gente de Radio 1 Pasto también, que está conectada con nosotros. Y en el 1 contra 1 de Radio 1 les presento la canción número 1. Pueden votar por ella. En el 322-499-1005 van a votar por audio y me dicen desde dónde están con Radio 1, por favor, desde dónde escuchan Radio 1. Aquí está la canción número 1, con Jorgito Celedón, se llama Parranda en el Cafetal.
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0: Me gusta, pero la canción número 2 también es el uno éxito de la hora con Don Alfredo Gutiérrez. Se llama Esta Noche.

0: voten ya. Audios corticos, por favor, Colombia. 322-499-1005. No, me va a tocar trabajar de noche y a palo seco. ¡Qué pecado! Ustedes que están en Colombia brindando con los papás, tómeselo con responsabilidad y mucho volumen para Radio 1, la de 1. Hola, Radio 1, buenas noches.
1: Es que escucho mucho, Radio 1, la de 1. ¡Subile, subile, miedoso! Bueno, cuéntame la primera. Barranda en el cafetal, barranda en el cafetal.
0: Listo, papá, muchas gracias. No olviden decirme desde dónde están con Radio 1, porque estamos para todo el país. Buenas noches.
2: Gutiérrez, Arielito, ponga lo que soy, ponga lo que soy. Me voy con la fe, Gutiérrez, esta noche es mía. Hágale, papito, que soy.
0: Pero ¿desde dónde están escuchando Radio 1? Yo quiero saber desde dónde es que nos escuchan. Buenas noches.
3: 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Parranda en el cafetal.
0: Parranda en el cafetal 2-1. ¿Desde dónde estás con Radio 1 Colombia? ¿Desde dónde me escuchas, por favor? Es lo que yo necesito saber. Hola.
4: Es que escucho mucho Radio 1, la de 1. Subile, subile. Me gustaría escuchar Esta Noche Es Mía.
0: Sí.
4: Es que escucho mucho Radio 1, la de 1. Subile, subile. Desde la ciudad de Manizales.
0: Desde Manizales. Muchas gracias. 2-2 está esto. Hola, Radio 1. Buenas noches. ¿Desde dónde me escuchas?
5: Creo que escucho mucho Radio 1, la de 1. Desde Bolívar, Pradera Valle. Esta Noche Es Mía, Alfredo Gutiérrez.
0: Bolívar, Pradera Valle. Gracias, Gustavo.
6: ¡Subile, subile!
0: Un abrazo. Estamos para todo el país. Radio 1 Colombia, buenas noches.
7: Radio 1, la de 1. Que escucho Radio 1, la de 1. Parranda en el Cafetal, de Flandes, Tolima.
0: Desde Flandes, Tolima, 3-3. Busco el voto del desempate. El oyente que desempate esto, 3-3, este voto define cuál suena. Hola, Radio 1, buenas noches.
8: Hola.
0: Sí, buenas noches. Hola.
8: Buenas noches, Radio 1, la de 1, parranda en el cafetal desde Roldanillo Valle. ¡Epa! Para solicitarle ahí. Ya.
0: Ahí está entonces la canción ganadora de este 1-1 de Radio 1 Colombia, parranda en el cafetal con Jorgito Celedón. ¡Sómelo!

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0: tercero, llegó el gol. Llegó el tercero para Suecia. Atención, mi familia, Radio 1 Colombia. Estamos en el Mundial respirando fútbol por RCN. Llegó el tercero para Suecia. Suecia tiene 3. Túnez tiene 0. Minuto 60 del tiempo complementario. 3-1. Se pone el partido. Te lo canta en Radio 1.
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1: Y en esta noche, el domingo, ¿desde dónde se escucha? Escucha mucho Radio 1, la de uno. ¿Desde dónde estás con nosotros? ¿Desde qué lugar del mundo? ¿De Colombia? ¿Desde dónde me escuchas? 322-499-1005. 322-499-1005. Línea habilitada para dejar tu saludo, tu reporte en todo el país. Una sola señal, una sola emisora. La emisora de uno, Radio 1. Buenas noches, Colombia.

0: por donde pasa uno, se escucha Radio 1, la de uno. Buenas noches. Si apenas está encendiendo el radio con nosotros y está tirando turnito, bombillito, trasnochando los vigilosos, los guardas de seguridad, todos los que son número uno. En la noche del domingo estamos escuchando Radio 1, la de uno. Subile, subile. Subile a eso, miedoso, subile a eso, subile a eso. Un abrazo a toda la gente de las diferentes localidades de la hermosa ciudad de Bogotá. La capital de Colombia, en Bogotá, por donde pasa uno, se escucha Radio 1, la de uno.
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0: Dice por acá, hola Riero, buenas noches, reportando sintonía con Radio 1, la de uno, desde Ipiales, Nariño. Soy Coyaima. Me puede saludar a mi familia en el Tolima de una. Un abrazo para toda la gente que está en el Tolima, toda la gente que está en los Santanderes. Por acá dice, muy buenas noches, yo escucho Radio 1, la de uno. ¿Desde dónde? Desde Engativá. Un abrazo a la gente de Engativá por estar conectada con Radio 1. Feliz noche, dice por acá, hola Radio 1, la de uno, reportando sintonía con ustedes desde Santander de Quilichao en el Cauca. Un abrazo a toda la gente del departamento del Cauca que siempre también está con Radio 1, la de uno. Ahí tienen su Radio 1, Radio 1 Popayán. Por acá dice, buenas noches Arriero, escuchando Radio 1, la de uno. Estoy desde Finlandia. Finlandia es en el departamento del Quindío, sí señores. Abrazo para ustedes. Usted quiere reportarse con nosotros, vea desde dónde está escuchando Radio 1, la de uno, desde dónde está con Radio 1, la de uno. 322-499-1005. 322-499-1005. La línea de Radio 1 Nacional para esta noche.
2: Hola, Rierito, te tienen trasnochando por no ser papá, se fija. Bendiciones, Arielito, reportando sintonía, Olivia lo está en Gorgona.
0: Pero yo puedo salir ahorita acá a ser papá. Todavía no soy, pero hoy puedo ser. Esta noche puedo ensayar. ¿Ah? Dice por acá, buenas noches, Radio 1, la de uno, desde San Antonio del Táchira. Nos reporta Lucy, San Antonio del Táchira. Abrazos, es que Radio 1 se escucha en todo el país. Buenas noches, Arielito, reportando sintonía desde la ciudad sorpresa de Colombia, Pasto, Nariño. Ahí está Andrés Muñoz. ¿Qué más, Andrés? Lleno, qué parcero, la buena para ti. Buenas noches. 322-499-1005, la línea de Radio 1, la de uno a nivel nacional, donde estoy escuchándolos y leyendo también todos sus mensajes. Muchas gracias porque es una cantidad de personas. Dice por acá, hola Radio 1, buenas noches, reportándome desde Mesitas del Colegio. Saludo a la gente de Mesitas del Colegio, gracias por estar con nosotros. Dice por acá, hola Radio 1, la de uno, miles de bendiciones para ustedes, los escucho desde Pácora, Caldas. ¡Épale! Pácora en el departamento, al norte del departamento de Caldas, y mi geografía no me falla. Pácora al norte del departamento de Caldas, muchas gracias. Dice por acá, buenas noches, me reporto del Caquetá. Un abrazo a la gente de Caquetá. Gracias por estar con nosotros. Dice, hola, buenas noches, Radio 1, reportando sintonía desde Neiva, departamento del Huila, aquí en las fiestas de San Pedro y San Pablo. ¡Subile, miedoso! Saludos a la gente de Neiva, ya tenemos nuestra Radio 1 Neiva también. Hola, Radio 1, buenas noches.
3: Buenas noches, Radio 1 Nacional. Aquí reportándome desde Girardot, Cundinamarca, Jesús de Río. Gracias.
0: Un abrazo, don Jesús, desde Girardot, en Cundinamarca, disfrutando la señal de Radio 1 en esta noche.
4: Buenas noches. Escuchas mucho Radio 1, la de uno. Inglés, gracias, tan amable, me pone el tema cuando quería ser grande, dice Hernán.
0: Mi amor, acabó de sonar hace un momentico, apenas prendió la emisora, ¿no? La cogí, apenas prendió la emisora. Morcito, hace un momentico sonó nada más. Hace un momentico nada más sonó cuando yo quería ser grande. Hola, Radio 1.
5: Buenas noches, Radio 1. Me reporto de Cúcuta.
0: Vale, saludazo a toda la gente de Cúcuta que está con Radio 1, la de 1. Qué bueno que están con nosotros. 322-499-1005, línea nacional de Radio 1 para esta noche. El domingo, Radio 1 es mundial. Dice, reportando sintonía desde Arauca. Gracias. ¡Mil!

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1: ¿Qué dice mi hermanazo arriero? Cordial saludo. Reportando sintonía desde la ciudad sorpresa de Colombia, San Juan de Pasto. Desde el 1 amarillito. Gracias por tu excelente labor. Dios te bendiga. Soy Oscar Bacía, desde la ciudad sorpresa de Colombia. Gracias.
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2: Papá, te lo canto, te lo canto, te lo canto, te lo canto. Llegó el cuarto de Suecia, sí, la pelota al fondo, gol.

0: el cuarto gol de Suecia. Atención, familia, Radio 1 Colombia. Marcador. 90 minutos cumplidos. Marcador 4 para Suecia. 1 para la selección de Túnez. 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
3: Hola Radio 1, cordial saludo, soy Johan, desde aquí, desde las montañas del Valle, en La Buitrera. Un saludo para todos los que me escuchan desde Palmira y nada, gracias por escuchar Radio 1 y por favor una cancioncita, Historia de Amor, de Giovanni Ayala. Muchas gracias Radio 1.
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1: 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Atención familia, Radio 1 Colombia, con las buenas noches para todos ustedes. Qué bueno que están con nosotros. 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
1: 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En Radio 1 son las...
2: En Radio 1, 5:59.
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3: En Radio 1 son las 6 de la mañana, 7 minutos.
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0: 6 de la mañana, 10 minutos. 6 de la mañana, 10 minutos. ¿Qué tal? Un abrazo y un saludo muy especial a todos los oyentes en este excelente lunes, 15 de junio. Lunes para disfrutar un festivo fenomenal. Y hombre, qué alegría saludar a tanta gente que en este día está ya por acá conectada con nosotros desde diferentes puntos de la ciudad de Medellín. Desde muchos puntos en el área metropolitana, pues aquí estamos, felices y contentos de estar acompañándolos a través de Radio 1, la de uno.
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0: Oiga, un festivo espectacular. Para algunos estamos iniciando ya la semana laboral, para otros pues comenzará el día de mañana. Y muchos, supone uno, que siguen por fuera. Mucha gente que está por fuera de la ciudad, siguen disfrutando de este festivo. Siguen disfrutando ya pues del tema de las vacaciones de mitad de año. ¡Hombre! Y por aquí estamos nosotros, como siempre, para acompañarlos a través de Radio 1 93.9. Oiga, un abrazo bien especial pues ahí a toda la gente que empieza por acá a reportar sintonía. 314-49-39-93-9. El abrazo y el saludo para todos. ¿Qué tal? Buenos días, buenos días, buenos días, buenos días, buenos días, buenos días, buenos días. Un festivo espectacular. Gracias pues ahí a toda la gente que a esta hora nos acompaña. Gracias ahí a toda la gente que en este momento nos reporta sintonía. A todos los oyentes que en este instante está por acá ya a través del WhatsApp. Oíste, mucha gente que ya está laborando. Veo por acá una cantidad de mensajes de muchos oyentes que están en este momento por acá. Ya desde muchas bodegas, veo mucha gente ya por ahí en las empresas. Qué bueno, muchachos, les tocó trabajar el fin de semana. Bendito sea el Señor, ¿ah? Les tocó camellar hoy festivo. Bueno, gracias a Dios hay trabajito. Buenos días a toda la gente en la central mayorista, en la central minorista, a todos los que nos acompañan, hombre. Ah, aquí en la Placita de Flores, en las diferentes plazas de mercado del área metropolitana. A toda la gente que está por ahí en municipios, que está en corregimientos, a muchos oyentes que a esta hora nos están acompañando. Muy buenos días, ya vengo por acá con el reporte de sintonía. Ya vengo por acá a complacerlos. Estamos a esta hora con el 1-1 de Radio 1, la de 1. Un vallenato y un popular y un vallenato. A través de Radio 1, la de 1.
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0: día, mejor dicho, un festivo espectacular, una mañana fenomenal. Gracias ahí a toda la gente que en este día empieza por acá a reportar sintonía, empieza a conectarse con nosotros. El abrazo y el saludo para todos. ¿Qué tal? Buenos días, buenos días, buenos días, buenos días. Hombre, mucha gente en este festivo por acá reportando sintonía. ¿Cómo me les terminó de ir el día de ayer a los papás de uno? ¡Ah, muy regalados! ¿Cómo me les terminó de ir? ¿Les tocó esperar mucho ahí en el restaurante por la cantidad de gente que había haciendo fila o qué? Pues yo vi muy poquita gente por ahí. Vi muy poquita gente por ahí. No habían como fila en los restaurantes. ¿Ah? ¿Cómo sería la cosa que uno entraba a comer al restaurante y a los 5 minutos ya le tenían el pedido listo ya uno? ¿Ah? Y en el Día de la Madre había que esperar 30 minutos, 40 minuticos, casi que 1 hora para poder que lo atendieran a uno. Pero el día de ayer, sí, mejor dicho, usted llegaba y en cuestión de 5 minutos... lo despachaban a uno. ¿Ah? ¿Cómo la ve, pues? Oiga, 6:22 a.m. 6:22. Buenos días. ¿Qué más? ¿Con quién hablamos?
1: 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Muy buenos días, Checho.
0: ¿Qué más, mi hermano? ¿Cómo estás?
1: Feliz día para ustedes. Es tan amable y me complace con los triples de Lisandro Mesa.
0: ¡Listo!
1: ¿Y qué se escucha por donde paso? Radio 1, la de 1.
0: Gracias, Enevita Antonio Piedraíta. También está por acá, hombre, en esta mañana reportando sintonía. Toñito Velasco, Lorita Suaza, por allá en el municipio de Itagüí. Nidia Rodríguez, buenos días. Oiga, una cantidad de gente que madruga en este festivo con Radio 1, la de 1.
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0: Vamos a saludar a todos nuestros amiguitos, los vendedores ambulantes. Muchos de ellos que ya están por ahí en las calles. Muchos de ellos que ya están por ahí laborando. Salen a esta hora a vender el tintico, a vender la aromática. Salen en este momento por ahí a empezar su jornada laboral. Mucha gente por ahí por la regional ya en los caspeticos, ahí en las chacitas, con la frutica picada. Mucha gente ya por ahí en el sector de Niquía, para los lados del norte, haciendo ahí ya el salpiconcito, que la papayita, que la sandía, que el juguito de naranja. Claro, recordemos que hoy festivo mucha gente pues sale a trotar. Ahí al Tulio Espina, mucha gente se pega por ahí la caminadita. Y bueno, qué rico que estén siempre en sintonía de Radio 1, la de 1, 6:25. Pilas pues, que ya vengo en esta mañana por acá a saludar a muchos de ustedes para empezar a enviarme la nota de voz 314-4939-939.
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1: Oiga, 6:32, 6:32, están escuchando a esta hora Radio 1 Medellín 93.9, lunes festivo. Aquí estamos felices, contentos de poder acompañarlos a través de Radio 1, la de 1, con toda esta programación desde bien tempranito. ¿Cómo van allá, muchachos? En la central mayorista, mucho boleito. Mándeme pues la notica de voz para saber ahí desde qué bloque están escuchando, para saber en este momento desde qué local, desde qué negocio. Por ahí nos están reportando sintonía. Mucho vehículo a esta hora cargando, ¿qué? ¿O están descargando mucho carrito hoy festivo? Ah, mucha gente por allá ya surtiendo el negocio. ¿Cómo va la movida? Lirio Patiño, buenos días.
2: Checho, buenos días. Radio 1, la de 1. Vea, Checho, yo ayer estuve almorzando en vivo en Vigado. Mis hijas me invitaron a almorzar.
1: Sí, sí.
2: Y literalmente en todos los restaurantes había unas filas impresionantes.
1: Ah, qué bueno.
2: Mejor dicho, usted es, mientras hacía la fila una hora y mientras le servían, a las dos horas ya estaba usted almorzando, pero ese Viva Envigado estaba muy lleno, no, todos los restaurantes.
1: No, supone
2: muy lleno.
1: Ayer, claro, había mucho.
2: Subile, Radio 1, la de 1.
1: Oiga, no, uno supone alirio. Y no, lo que digo es por molestar, pero no, ayer había mucha gente en las calles, muchísima, muchísima gente. Ese Puerta del Norte. Oiga, qué cantidad de gente, ayer no le cabía un alma. El Cocoroyó bajando para Girardota, bendito sea el Señor. Había un taco para entrar allá por los lados de la finca de Rigo, también por Girardota. Uy, juepucha, no, es que ayer había mucha gente, muchísima, muchísima gente. Claro, aprovechando pues también esa fecha especial del Día del Padre. Manuela Carmona, ¿qué más? ¿Cómo estás? ¿Bien o no? Ah, es Manuel, ve, ¿y aquí por qué te tienen así? Manuel es Salvador Carmona. ¿Qué más, mi hermanazo? ¿Qué pena? ¿Cómo vas? ¿Bien o no? ¿Cómo amanece el hombre? Manuelito, buenos días. ¿Qué tal? ¿Cómo va todo? ¿Bien o no? ¿Qué dicen por acá? Buenos días, Checho. Saludando por acá y reportando sintonía desde Santa Rosa de Osos, mijo. Desde muy temprano ya por acá escuchando Radio 1, la de 1. Y como siempre, por donde pasa uno, se escucha Radio 1, la de 1. Qué bueno, muchachos, ¿ah? Qué bueno a toda esa gente en el campo, a todos esos madrugadores. Buenos días, ¿qué más? Hola.
3: Checho, muy buenos días. Yo escuchando aquí Radio 1, la de 1. Checho, a ver si me felicita a Marta Cecilia Góez, hoy que está cumpliendo 57 años de su vida.
1: ¡Ah, qué bueno!
3: Muchas bendiciones. Te escucho, Radio 1.
1: ¡Listo!
3: Toda la familia le desea un feliz cumpleaños.
1: ¡Ah, qué bueno, hermano! Dios la bendiga. ¡Ah, Marta! ¡Feliz cumpleaños! Venga, saludémosla como se merece con la canción de cumpleaños el día de hoy. 6:35 minutos, Martica. ¿Cómo amaneces, mi amor? ¿Bien? 6:35.

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3: En Radio 1, 6:58.
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0: Ave María. A 7 de la mañana, 12 minutos. 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
0: Aquí estamos, sí señor. 1 a 1. Un vallenato, un popular. Un popular y un vallenato. En el 1 a 1 de Radio 1 Medellín 93.9. Buenos días a todos los oyentes. Buenos días a toda la gente que empieza por acá a reportar sintonía, que empiezan a conectarse con nosotros desde diferentes puntos de la ciudad de Medellín. A todos los que en esta mañana van a empezar por acá a enviar esos mensajes, 314-49-39-93-9. Buenos días, pues, muchachos. ¿Cómo me les va? ¿Cómo me les amanece? ¿Mucho descanso el día de hoy? ¿O están camellando? ¿Les tocó voltear el día de hoy? Bueno, bendito sea el Señor. Saludo para toda la gente en la clínica, en los hospitales. Saludo a esta hora por acá a todos los conductores de Uno.
2: Compañero, feliz día.
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0: Ay, ay, ay, mejor dicho, toda la gente que está en las calles, en las terminales de transporte, buenos días. ¿Qué más, pues? ¿Cómo van? Carlos Mario Restrepo con los buenos días. ¿Qué más, mi hermanazo? ¿Cómo amaneces? ¿Bien o no? Lilian Ceballos, buenos días, mi vida. ¿Cómo amaneces? Jaircito, mi parcero.
4: Checho, buen día. ¿Cómo amaneces, mi hermano?
0: Bien, gracias a Dios, mijo. ¿Y vos?
4: Chito, desearte un feliz día. La mañana fresca, toda rica la mañana.
0: Sí, no más de sabrosa.
4: Mucho calor, hermano, mucho calor. Lo desespera uno tanto calor. Chito, ¿cómo te fue ayer el Día del Padre?
0: Hombre, no más de bien.
4: Pero,
0: no más de bien, gracias a Dios, Jair.
4: Total, yo sé que sos un buen padre. Y un buen padre siempre está todos los días para sus hijos. Un abrazo fuerte.
0: Gracias, Jaircito.
4: Y una cancioncita.
0: Contame.
4: Ella tiene todo.
0: Ella tiene todo, listo.
4: Aquí estamos sintonizados, pues, Chechito, aquí en la mañana escuchando Radio 1, la de 1.
0: Hágale, pues, mijo. Feliz día,
4: pues, hermano.
0: Ah, feliz día, pues, Jaircito. ¿Ya te tomaste el tintico? No, ¿ah? Pero estás en la casa. Supongo que hoy estás en la casa porque la charcutería debe estar cerradita hoy festivo. O vas a madrugar a surtir. Ya en un ratico salís a surtir ahí a la minorista. Marita, ahí desde Envigado. ¿Qué más, mi amor? Buenos días. Ven, saludo para la gente que vende los friticos. Todos los que están por ahí en la calle en este momento vendiendo los friticos, vendiendo también lo que es el tema de la frutica. Mucha gente por ahí haciendo ya deporte. Mucha gente en esta mañana por acá ya empezando a enviar esos mensajes desde muchos talleres de confecciones. ¡Qué bueno! Saludo a todos nuestros amigos, los conductores de taxi, de buses, de particulares. Oiga, a todos los muchachos de la Esperanza Naranja, a los escobitas, a todos los que están ahí en las calles, en los que manejan a esta hora esos camiones de varias. Buenos días, Dios les bendiga, muchachos. Por acá reportando sintonía, Diego, Dieguito, mi hermano, un abrazo. Un abrazo, Dieguito, en sintonía 24-7. Y me saluda, por favor, Andrea, en el municipio de Barbosa. Dieguito, con todo el gusto, ya te vamos a programar ahí la canción, papá. ¡Listo, buenas!
5: Checho, Checho, Checho, buenos días, Chechito. Toda la mesa de trabajo de Radio 1. A todos, bendiciones, feliz día. Aquí Miguel, reportando sintonía desde Bello. Checho, Checho, por donde pasa uno, escucha Radio 1, la de uno, subile, subile, subile.
0: ¡Eso!
6: Por ahí haciendo ya deporte.
5: Chechito, el vallenato Builes.
0: ¡Quién va mío!
5: La labor, como siempre.
0: ¿Cómo vas?
5: Un día para todos los de la Esperanza Amarilla. Y vamos a un temita. Allá ese día lo pusimos, ya no me gusta más. De los maestros del vallenato. Amor de hoy.
0: Amor de hoy, de
5: una de uno.
0: Hágale, pues, mi hermanazo, un abrazo. 7-5 minutos. El Checho Zapata que nos acompaña hasta ahora. Ya venimos con información, claro. Ya vamos a actualizar la información. Hay por ahí resultados de las loterías. Y bueno, ¿dónde más nos están acompañando? ¿Dónde más nos están escuchando? Buenos días.

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0: son las 7 de la mañana 17 minutos, 7 de la mañana 17, están escuchando a esta hora Radio 1 Medellín 93.9. Oiga, un festivo bien espectacular, un festivo fenomenal. Gracias ahí a toda la gente que en este momento nos está acompañando. ¡Ey! Muchos de ustedes en este día, por acá reportando sintonía, muchos de ustedes en esta mañana van saliendo, mucha gente que va de paseo. Veo por acá a Liliana, veo por acá a Andrea, veo también por acá en este momento a Catalina, nos está reportando sintonía. Dieguito, veo por acá también el reporte de sintonía en esta mañana. Hombre del viejo Andrés, ¿qué más mi hermanazo? José, buenos días. Por acá reportando sintonía, muchachos. ¿Qué más? Rumbo hacia el occidente antioqueño. Hoy vamos para los tamarindos. Checho, por acá con la familia, hermano. Aprovechando que los niños ya salieron, vamos a disfrutar de un día de sol. Oiga, y va a ser un día espectacular. Estaba viendo por acá el pronóstico. El tema del Ciata, y va a ser un calor hoy, porque ya está haciendo sol, ya está pegando durito el sol en muchos sectores del área metropolitana, por allá por los lados de Barbosa. Me estaban enviando ahorita la, o me enviaron la imagen. ¡Ay, una cosa espectacular! Saludo, hombre, para toda la gente en esta mañana. Checho, ¿qué más? Buenos días. Acá desde la terminal del norte, camellando, papá, en estas taquillas, mijo. Mucha gente para el oriente antioqueño. Hemos despachado bastantica gente para los lados de Cocorná, los lados de San Rafael, Paguatapé y El Peñol. Qué bueno, es que uno supone que hay mucha gente aprovechando este festivo, y de aquí en adelante es que viene bastante gente. Claro, por el tema de las vacaciones, mucha gente que llega a la ciudad de Medellín, mucha gente que va a estar por acá en la ciudad durante todos estos días. Ay, bendito sea el Señor. Fernandito, qué maño, hermanazo, ¿cómo está? Buenos días.
1: Buenos días, Radio 1, Checho, Dios lo bendiga. Dios lo bendiga, buena programación, escuchándolo aquí con la familia, Dios lo bendiga.
0: Ah, qué bueno, papá, muchísimas gracias. Glorita, Gloria Rodríguez, buenos días, ¿cómo amaneces? ¿Se vieron o no? Albita, buenos días.
2: Buenos días, Radio 1, la de 1, habla Rosalba de San Javier, un feliz día para Checho, para Gabo, para todos los de la mesa y Paisa, para todos. Por donde pasa uno, estamos escuchando Radio 1, la de 1, 93.9.
0: Gracias, feliz gracias. Día para todos. Eso, oiga, mucha gente que en esta mañana nos sigue por acá acompañando. Bueno, voy a hacer rapidito por acá, rapidito. Nos vamos a hacer una maratón de saludos, ¿listo? Maratón de saludos en este momento. Vamos a recibir las notas de voz. 314-49-39-93-9. 314-49-39-93-9. Vamos a ver en esta mañana quiénes están ya con el dedito arriba. A ver, está por ahí en las empresas. Están en este momento usted camellando, ya llegó al supermercado, ya llegó a la legumbrería, está en este momento llegando ahí al lavadero de los carros, nos está acompañando ya desde la panadería, el restaurante o la cafetería. Los despachadores, hombre, ¿cómo están, muchachos? Buenos días a todas nuestras hermosísimas amas de casa. ¿Cuánta gente hay laborando en las empresas el día de hoy? Muchísima, muchísima gente en esas bodegas del norte, bodegas del sur, reportando sintonía por acá desde los corregimientos. Saludo a toda la gente en el sector de el municipio de Itagüí. ¡Buenos días, muchachos! ¡Cruz! Ahí en Villatina la Torre, mi Cruz. ¿Cómo estás, mi amor? Buenos días. Esperando que todo esté muy bien. Y bueno, un abrazo bien especial para ti, para toda tu familia, Cruz. Y también nos saludas ahí a tu esposo. ¡Listo! Nos saludas ahí a tu esposo, que sabemos que ha estado hospitalizado, mi amor. Pero bueno, con la fe y la voluntad en Dios, todo va a ir mejorando, mi vida. Un abrazo bien especial. José, ¿qué más? ¿Cómo estás?
1: Radio 1, la de 1, por acá reportando sintonía del barrio Campo Aldez, Joaquín Antonio María, te da saludos, bendiciones.
0: ¡Eso!
1: De la mesa. Un buen día.
0: ¡Qué bueno, papá!
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0: ¡Ave María! ¡Qué cantidad de gente! ¡Buenos días! Eugenia Sierra, por allá en San Cristóbal, mija. ¿Ya se tomó la garrafita o no? ¡Buenos días!
3: Hola, Checho. Daniel Boyacá, acá al barrio Las Acacias.
0: ¿Qué más, mijo?
3: La sintonía. Donde anda uno, se escucha Radio 1, la de uno.
0: No, feliz, qué cosa tan deseo. Espectacular, por
3: muchas
0: Dios.
3: Muchas bendiciones para todos los radioescuchas.
0: ¡Eso, eso!
3: Espero que hayan pasado un día de padre. Todos los padres de familia. Un día muy agradable con su familia. Yo la pasé muy bueno con mis hijos, hermano.
0: Muy regalado,
3: muchas bendiciones a mis hijos y que Dios les pague.
0: ¡Ah, qué berriondeo, hermano!
3: Dios les bendiga a todos.
0: ¡Ah, chao, qué bueno!
3: A Natalí y a Manuel.
0: Saludos para toda esa gente en las veredas y corregimientos, hombre. ¡Buenos días a todos! Aquí estamos en el 1 a 1.
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6:07 de la mañana, 30 minutos. 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En este festivo, festivo tan espectacular, un festivo bien, bien chévere. Oíste, mucha gente que está por ahí de paseo. Ah, veo por acá mucha gente que nos sigue reportando sintonía. Saludo para todos los que están ahí en el sector de... o está por allá, por los lados de San Jerónimo. Qué chévere, muchachos, qué chévere. Oye, ayer el tema del mundial estuvo muy sabroso. Bien sabroso. Ayer domingo, día del padre, 14 de junio, pues prácticamente todo el día hubo fútbol, de ese que nos gusta, fútbol mundial. Ayer Alemania le metió tremenda goleada a Curazao, 7-1. Cayó Curazao frente a la selección alemana. Países Bajos 2-2 frente a la selección de Japón. Costa de Marfil ganó 1-0 a la selección ecuatoriana. Y el día de ayer, sorpresa de Suecia al vencer 5-1 a la selección de Túnez. Esperemos que el día de hoy, que juega la selección uruguaya a las 5 de la tarde, pues hombre, gane, porque los equipos sudamericanos hasta el momento, pues mire, Ecuador cayó. Tremendo. Brasil.

0: empató 1-1. Paraguay cayó 4-1 frente a Estados Unidos, iniciando pues este mundial. O sea que hasta el momento los equipos de acá, de Sudamérica, nanay cucas, no han empezado como con pie derecho. Esperemos ver hoy a la selección uruguaya. Y pues que el día de mañana la selección argentina pues también arranque en forma. Muy bien, son las 7:32. 7:32, buenos días, Anita, ¿cómo estás?
1: Buenos días, ¿cómo están? Con Anita Rodríguez de Santa Elena.
0: ¿Cómo estás?
1: Para reportar sintonía, buenos días, Checho. Un saludo a toda tu familia, a todos los de la mesa de trabajo y a todos los de Radio 1.
0: Qué bueno, mi amor, gracias. Ah, muchísimas gracias. A ver, yo veo por acá más reporte de sintonía. Bueno, pilas pues. Ayer, 14 de junio, jugaron las siguientes loterías para la gente que me estaba por acá preguntando. Pilas, el pique 4 noche cayó el 12.50. El pique 3 noche, 5.89. Cafeterito Noche, 52.31. El Astroluna del signo Cáncer, el número 0184. Lotería del Pijao, cayó el 41.60. El Paisita Noche, 63.91. El Chontico Noche, 86.14. Dorado Noche, cayó el 74.67. Dice por acá que la antioqueñita número 2 cayó el 33.37. El pigue 4 días 0.776. Pigue 3 días 3.58. El paisita día 39.36. El chontico día 13.37. Y el antioqueñita número 1 cayó el 74.65. Son las loterías que jugaron el día de ayer domingo, 14 de junio. Muy bien, son las 7:35. 7:35. Gracias a toda la gente. Gracias a todos los oyentes que nos siguen a esta hora por acá acompañando. Ya venimos con informaciones. Ya venimos a esta hora con titulares en este festivo. Les vamos a estar contando qué pasó, qué ha ocurrido en la ciudad de Medellín, porque el tema de orden público también nos atañe. El tema de orden público también es importante para este festivo. Gracias ahí a toda la gente que sigue por acá reportando sintonía. Bueno, muchachos, ¿dónde están? ¿Cómo van? 7:35.
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0: 7:46. 7:46. 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En este festivo, en este lunes.
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0: A ver, hombre, ¿qué nos dicen por acá los oyentes? 13-14-49-39-93-9. Gracias, gracias por acá a toda la gente que nos sigue reportando sintonía. Nos sigue en este momento por acá enviando... Oíste muchos mensajes. Buenos días. ¿Qué más, Carmen? ¿Cómo estás? Qué bueno, qué alegría por acá escucharte el día de hoy. Qué bueno, Carmencita. Sí, mi amor. 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Muy bien, son las 7:48, 3:14, 49:39, 93:09. ¿Cho Guayabo qué? ¿Cómo van? Ve, saludo por acá, hombre, para Jaime Andrés, el hombre camellando a esta hora desde la obra de construcción. Checho, por acá, festivo, volteando, hermano. Ah, qué programación tan espectacular. Por acá desde Belén Rincón, muchísimas gracias. Buenos días, ¿qué más, Checho? Por acá reportando sintonía desde el municipio de Bello, volteando por acá cerca al parque principal. Mi nombre es Giovanni. Checho, muchísimas gracias. Buenos días, ¿qué más? ¿Cómo van? Gloria, buenos días. ¿Quién más está por acá? 314-4939-939. ¿Qué desean escuchar? ¿Qué quieren programar en este 1-1 a través de Radio 1, la de 1? ¿Qué desean escuchar? Cuente, pues, en el 1-1 de Radio 1, la de 1.
2: Checho, bueno, buenos días. Fuerte abrazo, Dios los bendiga. Que tengan un excelente día.
0: ¡Eso!
2: Un saludo de parte de servidor, el caballero del volante de la Esperanza Amarilla.
0: ¡Eso, Helmut!
2: Barranquillero rodando por las calles aquí de Vea, del poblado.
0: ¡Qué bueno,
2: que
0: papá!
2: Que por donde pasa uno que se escucha, Radio 1, la de 1, subirle, subirle, subirle, Checho.
0: ¡Eso! 7:49 minutos, 7:49. Están escuchando a esta hora Radio 1, 7:49.
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1: 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En Radio 1 son las...
2: En Radio 1 son las 7:58.
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4: En Radio 1, 8 de la mañana 3.
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0: 7 minutos, 8 de la mañana, 7 minutos están escuchando a esta hora Radio 1 Medellín 93.9. En este festivo, aquí continuamos a través de Radio 1, la de 1.
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0: A ver pues, ¿dónde están en esta mañana? 314-4939-939. Están en este día conectados desde muchos barrios en esta mañana. Buenos días, ¿qué más muchachos? ¿Cómo están? ¿Bien o no? Ahí en el sector de... ¿En dónde? Ah, por los lados de Itagüí. ¡Qué bueno! Andrei, buenos días. ¿Qué más? ¿Este es qué? Ah, Albeiro. ¿Qué más, mijo?
2: Checho, buenos días, mijo. Dios me lo bendiga. Saludos para todos. Bendiciones.
0: Eso.
2: Portando sintonía desde acá, desde el éxito de Colombia.
0: Ah, qué bueno, aquí cerquita.
2: Un saludo para mi amigo John Jairo en el Hotel Eva.
0: Eso. Ah, qué bueno, papá, aquí cerquita, hombre, del edificio. Joaquín Antonio Mejía, buenos días, ¿qué más? ¿Cómo vas? Yubisay, ¿qué más?
3: Checho, buenos días, Dios los bendiga, bendiciones para todos. Checho, por acá, lavando el carro con mi esposo, Ferley Jaramillo, STU927, que bueno. Lo amo.
0: Sí, señora.
3: Acá estamos compartiendo. Un lunes frío, pero muy rico.
0: ¿Cómo que frío?
3: Dios me lo bendiga. Bendiciones. Subile.
0: Oíste, ¿cómo que frío, Yubisay? Yo veo por acá, en el centro está haciendo un calor el berraco ya, mi amor. ¿Ah? ¿O vos dónde estás, pues? Alexa, ¿qué más? Buenos días, Checho. Por acá desde El Compromiso. Checho, reportando sintonía a esta hora. Son las 8 de la mañana, 9 minutos, 8:09. A ver, yo veo por acá. Buenos días, ¿qué más, Chachito? ¿Cómo estás? ¿Bien o no? Reportando sintonía desde Campo Valdés. ¿Cómo estás? Bien, gracias a Dios. ¿Y vos? Ah, me dice por acá Tere, ¿qué más? ¿Cómo vas? Pieti, buenos días, ¿qué más? Ah, Piedad, ¿por qué me borraste el mensaje, pues? ¿Ah? 8:10. Ya vengo con oyentes.

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2: A las 8 de la mañana 22 minutos, 8 de la mañana 22. 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Hombre, en este festivo, en este lunes, aquí estamos a través de Radio 1, La de 1, saludando a mucha gente, muchos oyentes que a esta hora siguen por acá reportando sintonía. Qué bueno a toda la gente del corregimiento de Palmitas. Ah, mire, por acá está Dorita, arriba en Palmitas. ¿Qué más, Checho? ¿Cómo estás? Por acá reportando sintonía desde el barrio Manrique. Buenos días a la gente del Salvador. Por acá por los lados de Robledo, Checho. El sector del 12 de octubre. También veo mucha gente conectada en este momento. ¿Qué más, Piedad? Ahora sí, a ver.
3: Buenos días, Checho. El reporte sintonía aquí en Buenos Aires. Que tenga un feliz día. Dios lo bendiga.
2: Gracias.
3: Pronto pasa uno a escuchar Radio 1.
2: A ver, hola.
4: Checho, buenos días. Reportando sintonía de acá del Rosario. Hola, Carmen. Por donde pasa uno es escucha Radio 1, La de 1. Subile.
2: Buenos días. ¿Qué más, Carmencita? ¿Cómo vas? Checho, trabajando por acá en el municipio de Sabaneta. José Pérez. Tremendo, ¿eh? Buenos días, ¿qué más, Checho? Reportando por acá sintonía.
5: Hola, muy buenos días, Radio 1, La de 1, por donde pasa uno se escucha La de 1, Checho. Me encanta saludarte en esta mañana preciosa y te quiero compartir ayer Día de Padres.
2: ¡Ah, qué bueno! Ahí veo el video. ¡Ah, pasaron pero de lo lindo! ¡Hola! Checho,
6: buenos días, acá en el puesto de trabajo escuchando a mi mejor emisora Radio 1, La de 1.
2: Eso.
6: Que Dios me los bendiga y que tengan un excelente y bendecido día.
2: Gracias.
6: Hasta luego.
2: Hey, buenos días, Checho, por acá reportando sintonía. Mary desde Támesis. Qué bueno, mi Mary, ¿cómo estás? Oiga, mucha gente por los lados del suroeste antioqueño, ¿no? Venecia, Fredonia, Jardín, Támesis, Jericó, en este festivo. Y eso que hay fiestas también en algunos municipios. Buenas.
7: Checho, hola, buenos días. Marta Herrera. Voy por acá reportando sintonía desde Rodeo Alto, donde mi madre.
2: ¡Ah, qué bueno!
7: Un saludo muy especial para ella. Se llama Nora. Para Oscar Suárez, Robinson, mi esposo, en general para todos.
2: ¡Qué bueno!
7: Un especial también para ti, besos y abrazos.
2: ¡Chao! ¡Gracias! ¿Qué dice por acá Helmut? Salúdame a la gente de la panadería Ricuras, enfrente a la Universidad de Medellín. Ahí me saludas a mi esposa, a mi mujer Margeri Setorbello. Checho, con todo el gusto. Buenos días, estamos a esta hora en el 1-1, un vallenato y un popular en este festivo.
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0: Oiga, como Pontes en Guayabe en este lunes.
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0: ¡Ay! Saludo para toda la gente que ya está por ahí en las tiendas, en los barrios. Claro, ya van abriendo por ahí su negocio. Mucha gente que ya está por acá en supermercados. Muchos oyentes que nos siguen en este momento. Por acá reportando sintonía.
2: Tremendo, ¿eh?
0: Desde muchas tiendas. Ah, también veo por acá, por los lados del municipio de Barbosa. Qué bueno. Yesenia, ¿cómo estás? Buenos días, Checho. Por acá reportando sintonía. Desde España. Un abrazo muy especial para ti y para toda la gente en Colombia. Siempre los escuchamos. Siempre por acá en sintonía de Radio 1, la de 1. Buenos días.
3: Chequito, muy buenos días.
0: ¿Qué
3: muy
0: más?
3: Buenos días. Por acá desde San Antonio de Prado haciendo ejercicio, Chequito.
0: Ah, qué bueno,
3: se
0: vea.
3: Lo tienen muy castigado, pues haciendo, trabajando parejo.
0: No, amor, gracias a Dios.
3: Lo tienen muy castigado.
0: Ah, gracias a Dios.
3: Qué padre tan sufrido, Chequito. Feliz día, Dari, desde San Antonio de Prado.
0: Ay, bendito
3: siempre
0: sea el
3: sintonía.
0: Señor. No, mi amor, estamos muy contentos. Ah, felices de poder estar aquí en este festivo acompañándonos. De poder saludar a muchos de ustedes. Mire, mucho conductor que a esta hora está en los buses, en los colectivos, en los taxis, en muchos conductores a esta hora de jaulas, de furgones, porque mucha gente está trabajando hoy. Hay bastantes que están camellando, bastantes oyentes que siguen por acá laborando en esta mañana. Muy buenos días. El reporte de sintonía, Checho, por acá desde la Plaza Minorista, mi hermano, volteando el día de hoy. Muy buenos días, Checho, reportando sintonía por acá desde la estación Acevedo, ya abriendo por acá el local, hermano.
2: Tremendo.
0: Y bueno, con la bendición de Dios que va a ser un gran día. Así es, mijo. Chuchito, ¿qué más, mi hermanazo? ¿Cómo estás? Con los buenos días. ¿Cómo vas, papá? ¿Cómo vas?
4: Eso, Chucho, muy buenos días. Por aquí escuchando Radio 1, la de 1, Chucho Villa de Castilla, Checho. Dios te bendiga y que tengas un buen día, Checho. Muy lleno de muchas bendiciones, igual que
0: sí,
4: toda tu
0: señor.
4: Familia.
0: Gracias, mijo, gracias.
4: Checho, y me pones un disquito de Antonio Aguilar.
0: ¿Qué querés?
4: Un sabroso.
0: Ay, que sea, hágale pues, de una.
4: Y se murió mi padre, los hermanos.
5: Por acá de la Plaza Minorista, mi hermano.
0: ¿De dónde? Ah, buenos días. ¿Qué más, Checho? Por acá reportando sintonía. Gloria Eugenia, desde el sector de Carpinelo. También, ya por acá despertándonos, Checho. En este festivo con esa programación.
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0: Viene 9 de la mañana en punto. 9 en punto. Y aquí estamos en esta mañana, en este festivo, acompañándolos a través de Radio 1 Medellín 93.9. Gracias a toda la gente que sigue en este momento por acá reportando sintonía. Gracias a todos nuestros amigos que en este momento están a través del WhatsApp de Radio 1 314-4939-939 en este instante, por acá enviando sus mensajes en este festivo. ¡Qué rico! Hombre, a toda la gente que empieza por acá a conectarse
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0: Así es, así es. 9 de la mañana, 2 minutos. 9-2 en las direcciones del Gabo Jaramillo. Checho Zapata, quien los acompaña a esta hora. Y vamos a empezar a saludar a toda esta gallada, a toda esta gente que nos sigue por acá enviando sus mensajes a través del 314-4939-939. Willy.
2: Checho, Checho, buenos días. Dios me lo bendiga. Reportando sintonía.
0: Willy, qué bueno. Ortiz
2: de la Esperanza Amarilla.
0: Ay,
2: en el
0: sector
2: de Manrique Oriental. Por donde pasa uno, escucha Radio 1. Subile,
0: listo.
2: Subile, Checho, subile, subile.
0: Eso, subile, subile. Bueno, a través del WhatsApp, listo, 314-4939-939. Vamos a seguir saludando a muchos de ustedes en este día. Ya se despertaron, ya están por ahí en pie. Ya nos están escuchando. ¿Desde qué sectores? ¿Desde qué barrios? ¿Desde qué corregimientos? A ver, nuestras hermosísimas amas de casa, a toda esa gente que está trabajando en este momento, por ahí en supermercados, en Checho, por acá en Mercahorro, en el sector de Villahermosa, como siempre, en sintonía de Radio 1, la de uno. Buenos días a la gente del municipio de Itagüí. ¡Ah, qué berriondera, hombre! Buenos días, ¿qué más, Checho? Por acá reportando sintonía a esta hora desde el municipio de Copacabana, también por acá por la plaza de mercado, camellando, camellando en este momento. Chucho Díaz, ¿qué más?
3: Checho, Checho, buenos días. Le habla Chucho Díaz de la Esperanza Amarilla. Por donde pasa uno, se escucha, si no, Radio 1. Checho, qué calles tan solas, pero bueno, para adelante.
0: Pero está bueno, está bueno.
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0: Contame.
3: Dos sentimientos.
0: De Miguel una.
3: Morales.
0: Claro,
3: escucho
0: mijo.
3: Mucho. Radio 1, la de uno, subirle, subirle.
0: Buenos días.
4: Buenos días. Checho, reportando la sintonía de aquí del barrio Salvador.
0: Sí.
4: Por donde uno pasa, se escucha Radio 1, la de uno.
0: Gracias, pues. Ah, Patricia Vargas, buenos días. 9 de la mañana, 4 minutos. 9 de la mañana, 4. Estamos presentando el 1 a 1.
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0: 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A través de Radio 1, la de uno.

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1: Oiga, 9 de la mañana, 17 minutos, 9 de la mañana, 17 minutos. Están escuchando a esta hora Radio 1 Medellín 93.9 en este lunes. Ya venimos con la información, vamos a actualizar un poquitico los titulares a esta hora a través de Radio 1 Medellín 93.9. Vamos a hablar un poquitico de qué es lo que ha ocurrido en la ciudad de Medellín, qué ha pasado en esta tierrita. Hombre, Diego, con los buenos días, ¿cómo vamos?
2: Hombre, Checho, buenos días, hombre, feliz lunes festivo. Eso no es una grabación.
1: No, señor, no, por aquí estamos
2: hablando en directo.
1: Oiga, estamos trabajando bastante, estamos a esta hora pues acá en vivo, sí, señores. Y también pues contarle a los oyentes, actualizar de pronto unos titularcitos importantes de lo que ha ocurrido este fin de semana, hoy puente festivo, y ya mañana pues vamos a estar dando desarrollo a todo lo que será esa información.
2: Noticias importantes: envían a prisión alias Víctor Chalá, el hombre que secuestró y asesinó a este periodista en el municipio de Briceño. ¿Sí? Ayer precisamente en las horas de la tarde-noche se realizó la audiencia de imputación, medida de aseguramiento, y pues ya le dieron medida intramural. Recordemos que la captura de Víctor Chalá se dio en Flandes, en el departamento del Tolima, cuando se dirigía hacia el Caquetá, al parecer en medio o buscando un escondite luego los operativos desarrollados en Briceño. Mire, se moviliza en una camioneta de 300 millones de pesos.
1: Iba andando a pie, ¿no?
2: Y tenía en sus bolsillos 30 millones de pesos.
1: Sí, sí.
2: Tenía iPhone 17, tenía de todo. Un guerrillero que dice o haber dicho que era para el pueblo, y se le responsabiliza por la muerte de este joven periodista en el municipio de Briceño. Otra noticia importante: en las últimas horas hallaron un cuerpo sin vida en las aguas del río Medellín. Pues eso ya se volvió paisaje, lamentablemente ya son 17 cuerpos encontrados durante este año en las aguas del río Medellín. Algunas de las personas han sido asesinadas, otras muertes son por esclarecer, mientras otras han sido por ahogamiento. Sin embargo, sigue siendo preocupante porque son 17 cuerpos en las aguas del río Medellín. Y también le estamos echando el ojo, y mañana estaremos contando la información también, en la situación violenta que vive el municipio de Itagüí. Hace rato no se veía una situación violenta. Este fin de semana asesinaron a dos personas, entre ellos un comerciante, ¿sí?, de café, por el Parque El Artista, cuando se movilizaba en su vehículo, una persona muy querida en el Ciudad Bolívar, y también a una persona que trabajaba en un establecimiento público también en Itagüí, de nacionalidad venezolana. Dos muertes violentas que preocupan allí al sur del Valle de Aburrá.
1: Bueno, perfecto, Diego. Estaba por acá también revisando como que en el oriente antioqueño estaban como las autoridades sacando un cadáver de un afluente.
2: De un afluente, creo que se pegó en la cabeza, y pues no recuerdo el municipio, usted me lo recuerda ahí.
1: Sí, señor, ya le voy a decir por acá.
2: Pues un accidente, el hombre se pegó en la cabeza y falleció en un afluente del oriente antioqueño. Fue lamentable, preocupante.
1: En el Carmen de Viboral.
2: Un hecho trágico que sucedió allí en medio de este puente festivo, mi
1: ¿cómo
2: querido?
1: ¿Cómo le parece?
2: Y se espera por lo menos 4.000 uniformados de la policía. La operación retorno en el día de hoy. Si usted está en los municipios, salga tempranito.
1: Bueno,
2: hay contraflujo en el túnel de Oriente.
1: En el túnel de Oriente, sí, señor. Se presentaba hace rato, pues, en movilidad reducida. En este sector, 9 de la mañana, 22 minutos, 9:22.

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0: las 9:33, 9:33, están escuchando a esta hora Radio 1 Medellín 93.9. 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
2: De los 22 mundiales jugados hasta este momento, solo uno, el de Qatar, se realizó entre noviembre y diciembre, mientras que las otras 21 ediciones se llevaron a cabo entre mayo, junio y julio. Esto debido a que coincidía con el otoño qatarí y la imposibilidad de jugarlo a mitad de año en pleno verano en el desierto. De hecho, solo un mundial se ha realizado en verano y fue el de Inglaterra en 1966. La estación predilecta para la justa orbital ha sido la primavera, pues de las 22 ediciones, 14 se han jugado en esta temporada. Soy Leonardo Estrada, arroba L Estrada 10, con los datos curiosos de los mundiales en Radio 1, la de 1.
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0: las 9:38, 9:38. Están escuchando a esta hora Radio 1 Medellín 93.9. En este festivo, en esta gran mañana. ¡Qué alegría saludar a tanta gente que sigue por acá conectada con nosotros! A través de Radio 1, la de 1, 9:39 minutos. ¿Qué nos dice por acá Sofía? Venga pues, mi amor, buenos días.
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0: ¿Qué dice ella?
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0: Ah, bueno, ¿cómo se llama esa canción? Amor, esa se llama Como Yo No Hay Dos, del Charrito Negro. ¡Listo! Como Yo No Hay Dos, del Charrito Negro, Sofía. Bueno, ¿qué? ¿Ya desayunaron? Ah, ya están en pie. Ya calmaron un poquitico de pronto por ahí el guayabo. ¿Ah? ¿Tomaron mucho el día de ayer? ¿Siguen de pronto maluquitos? ¿Están camellando o qué? ¿Ah? Buenos días, Marleni, en Belén Rincón, por acá reportando sintonía a esta hora. No, mi amor, el día de hoy no se puede reclamar álbum ya para el próximo martes. ¿Listo? O sea, mañana sí, al mediodía. Jessica, buenos días. ¿Qué más? ¿Cómo estás? ¿Qué nos dicen por acá, Jairito? En el sector de el barrio Boston, reportando por acá sintonía, Jorge García. Buenos días, Mari Jaramillo. También está por acá reportando sintonía, me dice ella. Bueno, para reclamar el álbum, listo. Pero entonces mañana, a partir de mañana, al mediodía, pueden asistir. ¿Listo? Juan Pablo, ¿qué más, mi hermano? ¿Cómo estás? Willy, buenos días.
2: Checho, buenos días. Buen día y bendiciones.
0: ¿Qué más, papá?
2: Para usted, la mesa de trabajo y toda la audiencia.
0: Eso mismo.
2: Un lindo y bendecido día.
0: Gracias,
2: reportando
0: Willy.
2: William Villa, reportando sintonía desde Belencito, Villa Laura.
0: Perfecto,
2: por
0: Willy.
2: Por donde pasa uno, se escucha Radio 1, la de 1.
0: Vea,
2: buen día,
0: bueno,
2: para todos. Bendiciones.
0: Gracias. Mónica Carvajal está por acá. Buenos días en esta mañana. Hola.
3: Checho, buenos días. Habla con Edwin Mayo. Lo ando escuchando desde el barrio Buenos Aires.
0: ¡Qué berriondera, hombre!
3: Escucho Radio 1, la de 1, subile.
0: Gracias,
3: Dios bendiga.
0: Buenos días. Oíste, qué cantidad de mensajes. ¡Hola!
4: Checho. Mil bendiciones.
0: Eso.
4: Me paso mucho, yo te escucho Radio 1, la de 1.
0: Gracias, Carlitos.
4: De Corregimiento San Antonio Prado. Un feliz día les deseo, el Señor los bendiga.
0: Sí, señor, muchísimas gracias. Oíste, se está como... A ver, ¿qué se me hizo el sol, hombre? Ah, ¿qué se me hizo el sol? Buenos días, por acá reportando sintonía. Moral al 100%, Checho, buenos días. Reportando por acá sintonía. Ana Adelfa Londoño también, conectadito con ustedes en este fin de... en este festivo. 9:42 minutos, 9:42.

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13: 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En Radio 1 son las...
1: En Radio 1, 10 en punto.
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3: En Radio 1, 10 de la mañana 5.
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0: A las 10 de la mañana, 11 minutos, están escuchando a esta hora Radio 1 Medellín 93.9 en este excelente lunes, en este festivo. ¿Cómo va ese retorno a casa de algunos? Claro, mucha gente de pronto madrugó, mucha gente de pronto ya saliendo desde muchos puntos del área metropolitana. Otros desde el occidente antioqueño. Mucha gente por acá nos está reportando sintonía a esta hora desde el suroeste. Y saludo para la gente de Támesis, hombre. Y a toda esa gente de Jericó. Cris está por acá reportando sintonía. Jessica, ¿qué más pues? ¿Cómo estás, mija? Ah, pegadita y de Radio 1. En este festivo. Buenos días, ¿qué más?
1: 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Buenos días, ¿cómo me habla con tu mamá, hijo? Tienes que comentar una historia, dice Mercedes, de forma que pueden colaborar.
0: Mijo, pero no le entiendo nada. Mándeme bien la notica de voz. Cuénteme a ver qué es lo que requiere, qué necesita, que la verdad no le entendí. Se le escucha como todo encocado el sonido. Listo, entonces mándeme bien la notica de voz, por favor, para poder escucharle bien. ¡Listo, Alex! ¿Qué más, mi hermano? ¿Cómo estás? Oiga, un abrazo bien especial allá en el municipio de Itagüí para Jackie, que a esta hora nos está escuchando. Jackie, ¿qué más pues, mija? ¿Cómo vamos? Ya montó ahí el arrocito, ya hizo el huevito para el desayunito. Salúdame para don Urbano Tamayo, que también está por ahí reportando sintonía en esta mañana. Por ahí nos está escuchando, claro, a través de los 93.9. Oiga, hay mucha gente. 10 de la mañana, 13 minutos. Desde el barrio Las Palmas también están por ahí reportando sintonía a esta hora a través del 314-4939-939. 10 de la mañana, 13 minutos. El Checho que nos acompaña a esta hora en este festivo con Radio 1 La.

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2: Bueno, 10 de la mañana 25 minutos. Están escuchando a esta hora Radio 1 Medellín 93.9. En este lunes, ¿qué tal? Buenos días, buenos días, buenos días, buenos días. A toda la gente que a esta hora nos sigue por acá acompañando, nos siguen por acá reportando sintonía desde diferentes puntos de la ciudad de Medellín, desde diferentes sectores del área metropolitana. ¿Qué tal? ¿Cómo van? ¿Quiénes están camellando pues en este día? Mucha gente volteando por ahí en restaurantes, mucha gente camellando por ahí en panaderías. Hay bastanticos trabajando el día de hoy en muchas empresas. Bueno, un abrazo a toda esa gente que está por ahí en sintonía en esta mañana a través de Radio 1, La de 1. A los conductores de 1, ¿qué más, muchachos? ¿Cómo van?
3: Compañero, feliz día.
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2: ¡Ey! ¿Cómo están las calles? ¿Siguen muy solitas, capibara, o qué?
5: Checho, buenos días, Checho. Vamos reportando el Checho, la capibarita, Checho.
2: Sí, señor.
5: Saludito ahí para Pocholo, Pocholo.
2: Pocholo.
5: Los conductores de Ruta Novilla.
2: Eso. Gracias, pues. Oiga, muchísimas gracias. Buenos días. ¿Qué más? Por acá reportando sintonía esta hora. Leticia Castrillón, también escuchándolos. Y Patricia Mejía, acá desde la ciudad de Medellín. Leticia Castrillón, Lucía, en el 12 de octubre, desde la tienda de mascotas. Dana, por acá reportando sintonía. Magnolia, ¿cómo estás? ¿Qué más, mi amor?
6: Buenos días, señores, mesa de Radio 1.
2: Hola, ¿cómo estás?
6: Magnolia Valencia reportando sintonía desde Pueblo Rico, Antioquia.
2: Sí.
6: Y quiere escuchar la canción El Amor de los Dos.
2: El Amor de los
6: Feliz
2: Dos.
6: Feliz día, muchas gracias.
2: Hágale, pues, mi amor.
6: Por donde uno pasa, se escucha la mejor. Radio 1, La de 1.
2: ¡Ave María, qué rico! Oiga, estamos de 1-1 en este momento, un vallenato. 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
2: Así es, buenos días. A ver quién más está por ahí. ¿Qué están realizando? ¿Hoy qué? ¿Sancochito? ¿Frijolitos? ¿Sudadito? Aunque no sé, está como gris. Está como gris la mañana, está como gris el día. Parece ser que ojalá abra, hombre, un poquitico, porque estaba haciendo solecito ahora. Estaba haciendo un sol no más de bonito a eso de las 9 de la mañana. Y ve, ya se encapotó. Buenas.
7: Buenos días, ¿qué más? Chechito, buenos días, mijo. ¿Cómo amaneció? Que Dios me lo bendiga y me lo proteja siempre. Por acá desde el Amarillito, desde Envigado. Reportando sintonía, muy sola la ciudad, muy
2: solita.
7: Sola.
2: Ah, bueno.
7: Estamos de vacaciones,
2: claro,
7: todo el mundo
2: claro.
7: Se fue a pasear.
2: Sí, señor, claro, imagínate.
7: Por acá.
2: Camellando, me imagino. Lady, buenos días. Salúdame por favor a Santiago Suárez.

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0: las 10 de la mañana 42 minutos. 10 de la mañana 42. Están escuchando a esta hora Radio 1 Medellín 93.9. En este festivo.
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0: Así es, y por donde pasa uno se escucha Radio 1 Medellín 93.9. Martica Pulgarín, mi amor, que es todo esto, por Dios. Buenas.
2: Checho, buenos días, que le bendiga. Checho.
0: Contame.
2: ¿Dónde pasa uno a escuchar a Radio 1?
0: Sí, señora.
2: 93.9.
0: Eso, sí.
2: Quiero que me haga el favor, me coloquen esta música de Johnny Rivera.
0: ¿Qué querés, mi amor?
2: Quiero ver esta mesa llena de cerveza. Listo. Los quiero mucho, y un abracito y un feliz día.
0: Hágale,
2: muchas felicitaciones,
0: pues,
2: por esa programación tan chévere todos los días.
0: Listo, mi amor.
2: Muchos, hágale, besos y muchos abrazos.
0: ¡Ah, tan rico ese besito! Muchísimas gracias. Buenos días. ¿Qué más? ¿Cómo estás? Me llamo Diana, por acá reportando sintonía. Checho, ¿me colocas porfa algún tema de Luis Alberto Posada? Y me tocó perderte de los chiches. Gracias. Buenos días, Olga López. Por acá reportando sintonía desde Copacabana. Y por acá, pues me gustaría escuchar en este momento dos canciones. Mil gracias. Por donde pasa uno, se escucha Radio 1, la de uno. Rogelio, ¿qué más? Marita en Envigado. Dorainis, ¿qué más, pues? ¿Cómo vas? Amor, amanecimos nomás de bien. Bendecidos por Dios. Y vea, por aquí volteando, que es lo importante. Quiquelín Zapata, ¿cómo amaneces? ¿Bien o no? Buenos días. Hola.
3: Chencho, buenos días. ¿Cómo está? Dios los bendiga. Bendiciones. Reportando desde acá de Manrique.
0: Sí, señor.
3: Un saludo para Jenny Nova, que está trabajando.
0: Eso.
3: Que la amo mucho.
0: Ave María.
3: Por donde pasa uno, se escucha Radio 1, la de uno.
0: Eso. Gracias, Checho. Desde el extranjero, por acá reportando sintonía, Alejo Mazo. Y saludame la familia. Mazo en el barrio Pedregal. Buenos días.
4: Hola, Checho. Buenos días. Reportando sintonía de Aide Martínez, del barrio Robledo, Villa Sofía.
0: Sí,
4: por
0: señora.
4: Favor, las canciones Mal Amor, sí, y Vives en Mí de los Gigantes.
0: Listo,
4: muchísimas gracias, Chechito. Ágale, un abrazo.
0: Pues. Chao, mi vida. Ahí le va a ir sonando en el transcurso de la mañana. Listo. 10:45 minutos. Están escuchando a esta hora Radio 1, la de uno.
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0: A las 11 de la mañana 10 minutos, 11 de la mañana 10, están escuchando a esta hora Radio 1 Medellín 93.9. En este festivo seguimos acompañándolos a través de Radio 1 Medellín 93.9. Gracias pues ahí a toda la gente que sigue por acá conectada. En este momento se juega el minuto 10 del partido. Atención, Mundial 2026 entre la selección española, Cabo Verde en este momento, 0-0 va el partido. Ahí les estaremos contando a toda la gente que está camellando, porque mucha gente está volteando el día de hoy por ahí en las empresas, supermercados, restaurantes, cafeterías y panaderías. Oiga, muchísima gente, Marita, ¿cómo estás? ¿Qué más?
1: Checho, muy buenos días. Espero que se encuentre muy bien y bendecido por el Señor.
0: Gracias a Dios, mi amor.
1: Habla María de Campo Amor, Guayabal.
0: Sí, señora.
1: Si se puede, quiero que me complazca con dos canciones de Vicente Fernández, claro. Que son Que te vaya bonito y Tu camino y el mío.
0: Listo.
1: Muchísimas gracias y por donde quiera que pasa uno, se escucha Radio 1.
0: Listo, Radio 1, la de uno, 11-11. Buenos días, Lorita Suaza, ¿qué tal? ¿Cómo vas? Buenos días, Checho. Por acá reportando sintonía, Yuleni Rivera. Jainover, ¿qué más? Mi hermanazo.
2: Checho, buenos días, ¿cómo está? ¿Cómo se encuentra? ¿Cómo amanece? Cuénteme, ¿cómo estuvo el día del padre? Muy regaladito, ¿qué?
0: Hombre, ¿sabes? Pues.
2: Chechito, que lo quiero mucho.
0: Volteamos bastantico.
2: Chechito, un feliz día, que Dios lo bendiga y espero que haya tenido un feliz fin de semana. Chechito, contra viento y marea, para dedicárselo a mi esposa que la tengo aquí a mi ladito.
0: Listo.
2: La tengo clavada entre pecho y espalda.
0: Ah, no jodas. No jodas.
2: Radio 1, la de uno. Súbile.
0: Ojo, que eso de la clavada hasta ahora es muy bravo. Jainover, pilas. Ah, buenos días. Reportando por acá sintonía, Daisy desde el municipio de Barbosa. Ya estamos haciendo almuercito por acá, Checho. Qué bueno. Hola. José Tuberquia, reportando por acá sintonía desde Pedregal. Yolanda, buenas, ¿qué más?
3: Hola, Chechito, ¿cómo amanece? Buen día para ti, para todos. Un bendecido día.
0: Eso.
3: Para decirte que está muy buena la programación.
0: Ah, gracias, bueno, mi amor, gracias.
3: He nacido para amarte. Dios te bendiga, un abrazote, muchos besos.
0: ¡Ah, tan rico! 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

0: las 11 de la mañana 26 minutos, 11 de la mañana 26, están escuchando a esta hora Radio 1 Medellín 93.9. En esta mañana, en este festivo, ¿cómo van? ¿Qué tal? Buenos días a toda la gente que a esta hora se va conectando con nosotros. En este instante apenas va llegando por acá la sintonía.
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0: Así es, Gloria. ¿Qué más, mi amor? ¿Cómo estás? ¿Bien o no?
2: Chechito, Chechito, muy buenos días. El Señor lo bendiga. Soy Gloria, reportando sintonía para ir a Jerusalén.
0: ¡Eso!
2: Por favor, me coloca dos cancioncitas que pueden ser... Amor oculto y obsesión.
0: Hágale pues.
2: O no comprendí tu amor. Cualquiera de todas me gusta. Cuando le quede fácil, el Señor lo bendiga siempre, porque por donde pasa uno se escucha Radio 1, la de uno. Súbile, súbile, súbile, súbile. Pero
0: gracias. Buenos días. Por acá reportando sintonía. ¿Qué dice por acá? Erika Liliana Pérez, reportando sintonía desde el municipio de Bello. ¿Qué más? 11:27. Bueno, vamos a hacer por acá maratón de saludos rapidito. A ver, ¿cuánta gente nos sigue por acá? A través del WhatsApp de Radio 1. Buenos días.
3: Checho, Checho, buenos días. Aquí reportando sintonía desde la Avenida Oriental, la Esperanza Amarilla. Por donde pasa uno, se escucha Radio 1, la de uno. Subile, subile, subile. Para desearles un feliz día para todos.
0: ¡Qué berriondera! Gracias, pues. Rosita, está por ahí en Manrique. Dieguito, ¿qué más, mi hermano? ¿Cómo estás?
4: Muy buenos días. En sintonía, Diego Tobón, terminal de La Loma 223.
0: Eso.
4: Dios te bendiga.
0: ¡Qué bueno!
4: San Javier, La Loma.
0: ¡Ay, buenos días! Por acá reportando sintonía, Checho, desde el sector de San Antonio de Prado. ¡Buenos días! A toda la gente que sigue por acá. Ah, bueno, en los centros comerciales ya están abriendo ahí algunos locales. Ya van llegando a voltear. Ya están ahí en este momento escuchando Radio 1. Que Dios los bendiga. Muchísimas gracias. 11:28.
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3: En Radio 1, 11:36.
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2: A las 11 de la mañana 40 minutos, 11 de la mañana 40 minutos, 0-0 sigue el partido entre la selección española, la selección de Cabo Verde. A las 11:41, Orlandito García, ¿qué más, mi hermanazo? ¿Cómo estás? Buenos días.
3: Buenos días, Radio 1, La de 1, aquí reportando, pegado a la sintonía del Envigado, Orlando García.
2: Ah, qué bien.
3: Por donde para uno se escucha bien, Radio 1. Checho, colócame dos disquitos. Uno del Gato Negro, Sirvan Despacio.
2: Ah, ese es muy bueno.
3: Y otro de los Embajadores Vallenatos, Los Crespos Hechos.
2: Ah,
3: vallenato
2: María.
3: Muy sabroso.
2: No,
3: Checho, subile, pero subile pues, Checho, muchas gracias.
2: Gracias a vos, gracias a Dios, buenos días. Lady, ¿qué más? ¿Cómo estás? Checho, salúdame por acá, Andrés Sánchez, de parte de Lady. Geraldine, ¿qué más? ¿Cómo estás? ¿Bien o no? ¿Cómo va todo? Por acá reportando sintonía, escuchándolos y trabajando como siempre, reportando sintonía desde la Plaza de Flores. Los queremos muchísimo. Me puedes poner la canción Sirena Encantada. Y gracias por donde pasa uno, siempre se escucha Radio 1, La de 1. Buenos días, ¿qué nos dicen por acá los oyentes? Hola.
4: Buenos días, Chechito, reportando sintonía de Robledo Aures, Yolanda. Que por donde pasa uno se escucha Radio 1. Subirle.
2: Ave María, hombre, qué rico. Gracias. Qué cantidad de gente hay por acá en este momento. Reportando sintonía a través de Radio 1, La de 1, 314-4939-939. Hola.
5: Hola, Chechito. Le habla Dalí de aquí de Buenos Aires.
2: Sí,
5: ¿cómo
2: señora?
5: Está mi Chechito?
2: Ah, mi amor, gracias.
5: Bueno,
2: muy
5: un fuerte
2: bien.
5: Abrazo. Y lo felicito por tan lindo programa. Sería tan amable de ponerme a Mar que mal no pudo de Diomedes Díaz.
2: Sí, señora,
5: bueno, que
2: claro.
5: Tenga un excelente lunes, mi Checho.
2: Ave María, mejor dicho, 11:43. Cuando a ustedes le pregunten cuál es la emisora oficial del vallenato 20º en Medellín, usted va a decir Radio 1, La de 1. Porque el vallenato, ojo, se escucha bonito, pero acá en Radio 1.
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0: aquí seguimos a esta hora acompañándolos a través de Radio 1 Medellín 93.9. 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
0: 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En Radio 1 son las...
11: En Radio 1, 11:54.
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14: 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En Radio 1 son las...
15: En Radio 1, 12 en punto.
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3: En Radio 1 son las 12:05.
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0: las 12 del mediodía, 9 minutos. 12 del mediodía, 9 minutos. Están escuchando a esta hora Radio 1 Medellín 93.9. Mediodía espectacular. Mediodía para seguir disfrutando a esta hora en este festivo de Radio 1, la de uno.
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0: Bueno, mucha gente, me imagino que ya están terminando de almorzar por ahí en la finca, en la hostería, para empezar ese retorno. Vaya empacando pues ahí la ropita, organizando ahí la maleta, porque pues según las autoridades, muchísima atención. Pues hombre, el plan retorno, pilas, ojo, porque en este puente festivo se realizará ese plan retorno y alrededor, muchísima atención, de más de 400 uniformados pues harán parte de este plan retorno, nos confirman las autoridades, supone uno que va a haber bastante congestión viniendo del norte. También la gente que pues viene del occidente antioqueño, Santa Fe de Antioquia, San Jerónimo, los que van bajando desde el oriente, desde Guatapé, Peñol, desde el sector de San Rafael, la gente que viene del suroeste también. Se contempla pues que va a ser un plan retorno de muchísima, muchísima congestión, nos dicen por acá las autoridades. 12 del mediodía, 11 minutos, se dirige el Gabo Jaramillo, Checho Zapata, quien nos acompaña en este festivo. Y a través del WhatsApp de Radio 1 voy a empezar por acá a escuchar esas notas de voz, desde donde nos acompañan, desde donde nos escuchan y desde donde están presentes los oyentes a esta hora. 12 del mediodía, 11, 12, 11 en Radio 1.
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1: A las 12 del mediodía, 25 minutos, 12:25. 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
3: Cada que se llega a una Copa Mundial de la FIFA nos sorprende desde las eliminatorias con la eliminación de grandes selecciones. Por eso vamos a recordar cuáles son esos titanes que se han quedado por fuera de la cita global desde España 82 hasta Estados Unidos, México y Canadá 2026. A España 82 no asistieron Países Bajos, Paraguay, Uruguay y México. A México 86 no asistieron Países Bajos, Yugoslavia, Suecia ni Colombia, que fue la primera clasificada cuando iba a hacer la anfitriona de ese mundial. Al declinar el campeonato, le tocó jugar las eliminatorias y no las superó. A Italia 90 no asistieron Francia, México, Paraguay y Hungría, que para ese entonces era una selección potencia. Desde México 86, Hungría no volvió a una Copa Mundial de la FIFA. En una próxima entrega les seguiré contando de más grandes ausentes en los mundiales. Soy Leonardo Estrada, arroba LEstrada10, con los datos curiosos de los mundiales en Radio 1, la de 1.
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1: A las 12 del mediodía, 38 minutos, 12:38 a esta hora, minuto 77, 0 por 0. Sigue el partido entre la selección de Cabo Verde y la selección española. A esta hora, toda la información a través de Radio 1, la de 1. 12:38 minutos, 12:38. Un abrazo para toda la gente que sigue por acá reportando sintonía en este festivo. ¿Cómo vale? Buen mediodía. ¿Qué tal? ¿En casita descansando? ¿Siguen laborando? ¿O ya están cerrando por ahí el supermercado? Ya les dijeron, hágale que en un ratico ya bajamos cortinas y atendemos la gente que haya. ¿Ah? Atendemos lo que quede. Bajamos cortinas y ya antesitos de las dos nos vamos. 12:39 minutos. ¿Qué más? José Tuberquia, por acá reportando sintonía. A esta hora, Zuleima, ¿qué más? ¿Cómo estás, mi amor? Buenas tardes, ¿cómo van? Hola, reportando por acá sintonía. Checho, ¿cómo estás? Desde el sector de El Barrio Manrique. Estamos a esta hora escuchando Radio 1, la de 1. Desde bien tempranito, Andrew, mi hermanazo. ¿Qué más, parcero? ¿Cómo estás? ¿Bien o no? ¿Cómo va la movida? Dieguito Tobón, sigue por ahí en sintonía, claro. ¿Qué más, Marcelita? ¿Cómo vas? Buenas tardes. ¿Qué más, Checho? Por acá reportando sintonía, Diana Naranjo. Desde el barrio Conquistadores, en el sector del barrio Robledo, Checho. Por acá reportando sintonía, hola.
2: Checho, muy buenas tardes, muchas bendiciones. Reportando sintonía, Marta Lucía de Lubito.
1: Yo pues, Marta.
2: Siempre con Radio 1, la de 1, la que se escucha por donde uno pasa.
1: Qué bueno,
2: y
1: mi
2: que
1: amor.
2: Tenga un excelente, bendecida tarde.
1: Así cortico, hágale pues mi vida, Dios te pague. Gracias por la sintonía hasta ahora a través de el WhatsApp de Radio 1. Qué bueno, tanta gente que a esta hora nos está por acá escuchando. Nos sigue en este momento enviando las noticas de voz en este día. Buenas.
3: Checho, buenas tardes, ¿cómo está? ¿Cómo
1: bien,
3: va?
1: Mi amor, ¿y tú?
3: Checho, sería tan amable colocarme un disquito de Luis Mateo.
1: Claro.
3: Y otro de Darío Gómez. Muchísimas gracias, que Dios lo bendiga, que esté muy bien. Un saludo a toda la mesa de trabajo.
1: Hágale pues.
3: Y por donde paso escucho Radio 1, la de 1. Chao.
1: Es que muy fácil, ¿cierto? Por donde uno pasa se escucha siempre Radio 1, la de 1. 12:41, están escuchando la 1 de los paisas.
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0: 12 del mediodía, 48 minutos. 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
3: 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En Radio 1 son las...
4: En Radio 1 es la 1 en punto.
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0: una de la tarde, 16 minutos. Están escuchando a esta hora Radio 1 Medellín 93.9. Gracias a toda la gente por estar en este festivo acompañándonos. Ahí estamos con ustedes a través de Radio 1, la de uno. Ya vengo por acá con más oyentes a través del WhatsApp. Mándeme la notica de voz en este festivo. Quiero saber dónde nos están escuchando en esta tarde calurosa en la ciudad de Medellín. Tarde bastante soleada. Despeja, va despejando, se va despejando este festivo. ¿Y dónde están en este momento reportando sintonía? ¿Desde dónde nos escuchan? 314-4939-939.
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0: una de la tarde, 32 minutos, una de la tarde, 32. 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Lunes 15 de junio. Tarde calurosa, tarde soleada en la ciudad de Medellín. Apenas es como para ir organizando, ¿no? Como para ir pegándose el bañito y salir por ahí a comer fresitas con crema. Hoy festivo apenas es. ¡Ah! Parchecito de fresas con crema. De comer por ahí de pronto bleita. ¡Ay, qué rico, no! ¿Ah? De irse para el centro comercial, así sea, a vitrinear. Y eso pues que hay platica. Hay platica por estos días porque pagaron las primas. Una 32 minutos. Judy, ¿qué más?
1: Chucho, acá reportando sintonía desde Bello, la Gabriela. A la mejor emisora Radio 1, la de uno, por donde pasa uno se escucha Radio 1, la de uno. ¿Será que me puedes complacer con el disco de Alex Manga? Yo tengo Quien Me Quiera y sí. Darío Gómez de Daniela.
0: Listo.
1: Radio 1, la de uno. Súbile pues que me dedito arriba.
0: Hágale pues, mi amor. Gracias a ti por el reporte de sintonía. Clau, ¿cómo estás? En el barrio San Pedro. Por acá, hombre, reportando sintonía. Y haceme un favor, ¿me puedes saludar a Mafe, que hoy está de cumpleaños en el barrio La Gabriela? Checho, subile. ¿Qué dicen por acá? Buenas. ¿Qué más? A ver, Estelita.
2: Igualito, Radio 1, buenos días, buenas tardes. Buenas tardes.
0: Sí, Radio, ya buenas uno, tardes, Estela, mi amor.
2: Castaño, Radio 1, yo me gané
0: el álbum.
2: El álbum del mundial.
0: Sí, señora.
2: Osta, no pude ir a reclamarlo el viernes porque estábamos entregando una producción y me cogió pues el día. Yo avisé, ¿a qué horas puedo ir el martes?
0: Mi amor.
2: Tan amable y me dicen, Checho, Dios lo bendiga.
0: Gracias. De 12 a 2, mi amor, se están entregando. De 12 del mediodía a 2 de la tarde, únicamente en ese horario. Listo, para que puedan llegar. Buenas tardes, reportando sintonía. Por acá haciendo el almuercito el día de hoy. Lluvierre desde Villa del Socorro. Los queremos mucho por donde pasa uno. Se escucha Radio 1, la de uno. ¡Guapito!
3: Chechito con el guapito. Subile, te lo dice el guapito. Y dedito arriba con Radio 1, la de uno.
0: Oíste, qué
3: verdadera. Y por donde paso, solamente se escucha Radio 1, la de uno.
0: ¡Qué ave
3: subile,
0: María!
3: Subile, Chechito.
0: ¡Hola!
3: Colócame Bonita de Diomedes. Bonita de Diomedes.
0: Sí, señor, claro.
3: Y una de Alzate.
0: Papá.
3: Y una de Alzate bien bacana, Chechito.
0: Subile,
3: te lo dice el guapito.
0: Buenas tardes. Conde,
3: Radio 1, los quiere mucho él.
0: ¡Eso!
4: Muy buenas tardes, Checho. Un saludito muy especial para todos los locutores de Radio 1, siempre acá en sintonía, Marta Ciro del Alcázar.
0: Yo pues, Marta, ¿qué más?
4: Y para pedirte un favor, me complazcas a Desi Jaramillo, mi hija que está de cumpleaños hoy.
0: Ah, claro, de una.
4: Por donde pasa uno, se escucha Radio 1, la de uno.
0: Gracias.
5: Hola, muy buenas tardes.
0: ¿Qué más?
5: Para mí, del barrio Santa Cruz, para felicitar a mi hija Diana Bustamante, que está de cumpleaños hoy,
0: ¿sí?,
5: con la canción de Diomedes, tu cumpleaños. Muchas gracias, feliz día.
0: Venga, pues por acá coloquemos el cumpleaños de Diomedes. Ya les va a sonar por acá en un momentico. Para saludar pues ahí a toda esa gente que está de Happy Birthday el día de hoy. Oiga, una 35 minutos, una 35. Están escuchando a esta hora Radio 1, la de uno.

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2: Oiga, espectacular. 1:50 PM. 1:50 en este momento. Seguimos disfrutando de toda esta programación en este 1-1, en este festivo.
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2: Ya se viene el segundo partido del día. Las selecciones de Bélgica frente a las selecciones de Egipto ya están por comenzar. 2:00 PM, segundo partido. Yo me imagino que mucha gente en la casa modo mundial también. Como es de sabroso estar ahí en la casa, par de andinitas ahí al lado, bien heladitas, viendo fútbol, viendo buenos partidos y bueno, disfrutando también de toda esta programación del 1-1 con Radio 1 Medellín 93.9.
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2: Oíste, y la gente en las calles, ¿qué? ¿Cómo van? ¿Cómo está el centro de la ciudad, muchachos? Muy solito. La gente que está camellando, los conductores, ¿cómo va el tema del plan retorno? ¿Ya empezaron ese recorrido hacia la ciudad de Medellín? ¿Ya empezaron a salir de acá, del área metropolitana, Andrés?
3: Por Guayabal, hermano, mucho calor, pero bacano, bacano. Bendiga de Diosito.
2: Eso.
3: No se olvide de mí, por favor, pues, de los inquietos.
2: De una, parcero.
3: Oye, yo hasta me raca, hermano. Por donde pasa uno, radio la de uno.
2: Oiga, por donde pasa uno. Es que eso es de ahí, mijo. Buenas.
4: Checho, buenas tardes. Hilda Río, reportando sintonía desde el barrio El Salvador. Chechito, ¿me das el favor de ponerme Pagué con lágrimas? Y claro. Mejor no somos nada de Nelson Velázquez.
2: Listo, hágale
4: pues.
2: Donde
4: pasa uno, se escucha mucho Radio 1.
2: Gracias, mi amor. Me tiene paciencia, que tengo mucha música ahí adelante, pero ya se los programo por acá, mi amor. Listo, buenas.
5: Hola, Radio 1, buenas tardes. Hablo desde Venezuela con Patricia.
2: Ah, ¿qué más, Patri? ¿Cómo vas?
5: Muy bueno el programa, muy bueno. Para que me haga el favor y me complazca con un vallenato de Diomedes Díaz, Más allá del cielo, y con Luis Alfonso.
2: Vamos a buscarlo a ver
5: no
2: si
5: fuera un caballero. Muchas gracias. Feliz tarde.
2: Chao.
6: Luchito, buenas tardes. Reportando sintonía, Lucía en Sabaneta.
2: Eso, Lucía. Muchísimas gracias. En este festivo, aquí estamos a través de Radio 1, la de 1. ¡Ave María! Esta es la emisora que manda en la ciudad de Medellín.

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2: 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En Radio 1 son las...
11: En Radio 1, 2 y 1.
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3: En Radio 1 es las 2 y 10 minutos.
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0: Eso no me importa.
1: Oiga, 12 de la tarde, 12 minutos, pero ve qué tarde tan bonita, ¿no? Qué tarde tan espectacular la que hace en este momento en la ciudad de Medellín. Bastante sol, bastante calorcito hacia esta hora acá en el área metropolitana. También me cuentan por ahí algunos oyentes en Copacabana que está haciendo una tarde bien bonita, bien soleada por estos lados del norte. Y voy a revisar por acá cómo está el tema de los oyentes. Vamos a ver dónde nos están acompañando, desde dónde nos están reportando sintonía. Cuénteme pues, 314-4939-939, 314-4939-939, hágamelo saber. ¿Desde qué barrio, corregimiento, municipio ya viene entrando a la ciudad, va saliendo? Saludo para toda la gente en las terminales de transporte, en la terminal del sur y la terminal del norte. Me indican por acá algunos conductores que está bastante movidita esa terminal. Buenas.
2: Checho, buenas tardes. Habla con Marjorie, el barrio La Francia, aquí reportando sintonía. Checho, no, voy a poner el niño y la boda.
1: Ah,
2: y
1: no.
2: Siga bebiendo de Johnny Rivera.
1: Hágale pues.
2: Por lo pasado nos escucha radio uno, la de uno. Subile. Pues,
1: Rosa, listo. Rosita por acá en Manrique. Buenas tardes. ¿Qué más? Checho, ¿cómo estás? Reportando sintonía por acá desde el municipio de Sabaneta en este momento. Me llamo Rocío. ¿Y por dónde pasa uno? En Sabaneta se escucha Radio 1, la de 1. En Robledo Miramar, por ahí nos escucha a esta hora Joanita. Buenas, ¿qué machacho? ¿Cómo estás? Hablas con Andrea, acá en el sector de Buenos Aires, escuchando a esta hora el 1 a 1, desde bien temprano con Radio 1, la de 1, en este festivo, descansando, Checho. Estamos descansando. Silvia Patricia, ¿qué más, mi amor? ¿Cómo estás? Checho, por acá desde el Hospital La Bolivariana, reportando sintonía. Y por donde pasa uno, se escucha Radio 1, la de 1. Buenas. A ver qué nos dice por acá Mónica. Buenas, mi amor.
3: Chechito, muy buenas tardes. ¿Cómo estás? Por aquí escuchando la mejor emisora, Radio 1.
1: Eso.
3: La de 1, porque por donde pasa uno, se escuchan Beloncito Corazón.
1: ¡Ave María!
4: Checho, buenas tardes. Dios lo bendiga.
1: ¿Qué más, muchachos?
4: Trabajo.
1: Sí, señor.
4: Checho, colócame un temita ahí.
1: ¿Qué querés?
4: De novia mujer, para María Elsie.
1: De una.
4: La amo mucho.
1: ¿Qué?
4: Checho, feliz tarde. Muchas gracias. De aquí el amarillito.
1: Hágale pues, papá, un abrazo bien especial para ti. Gracias a todos los oyentes que a esta hora nos siguen por acá reportando sintonía. 2:15 minutos.
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1: Bueno, muy bien, a las 12 de la tarde, 20 minutos, 12 de la tarde, 20 minutos, seguimos disfrutando de este Mundial 2026, señoras y señores, y el jugador que vale oro como Oro Express, muchísima atención, es el jugador egipcio Iman Azur, que acaba de anotar un gol que vale oro como Oro Express. 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

0: 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Muy bien. Un gol por cero gana la selección de Egipto a las selecciones de Bélgica en este momento. Un gol por cero. Ahí le vamos tirando los daticos de este mundial, de este gran evento, pues que reúne a las mejores selecciones del mundo. Muy bien, Checho, ¿qué más? ¿Cómo estás? Por acá reportando sintonía desde el Putumayo, escuchándolos a través de la app de Radio 1. Buenas tardes desde Robledo, Bello Horizonte, Checho. Por acá escuchando Radio 1, la de 1. Buenas tardes, Nelson. ¿Qué más? ¿Cómo estás?
1: Checho, buenas tardes, Checho. Checho, habla con la Tatabra de Calazán, Boston.
0: Yo, Tatabra.
1: Checho, por aquí descansando. Ah, qué bueno. Aquí en la casa haciendo aseo.
0: Sí, señor.
1: Haciendo aseo y pintando las puertas, Checho, la casa, Checho. Organizando la casita, Checho.
0: Apenas es mío.
1: Y escuchando Radio 1, la de 1. Checho, escuchando Radio 1.
0: Es que no hay más.
1: Checho, yo escucho Radio 1, la de 1. Súbile.
0: A ver qué más nos dicen por acá. Hola, Checho. Reportando por acá sintonía desde Morán. Buenas tardes, Checho, qué programación tan espectacular. La de este lunes, estamos a esta hora en Campo Valdés, reportando sintonía a través de Radio 1, la de 1. ¡Ay! Va como suena de rico, como suena de sabroso este festivo. ¡Ay! ¿Qué? ¿Fresitas con crema? ¿O aguardientico, roncito, par de voladorcitas bien bueno? ¿Cuál es el parche para hoy?

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3: 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En Radio 1 son las...
11: En Radio 1, 2:58.
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0: las 13 de la tarde, 10 minutos. Están escuchando a esta hora Radio 1 Medellín 93.9, 3 de la tarde, 10. En este festivo aquí estamos saludando a toda nuestra gran familia. Oiga, mucha gente que sigue por acá conectada en este lunes. ¿Qué más? ¿Cómo van? ¿Bien o no? ¿Qué tal? ¿Cómo transcurre este festivo? Saludo para la gente que ya viene de retorno a la ciudad. Van saliendo en este momento desde municipios, se vienen en este momento desde algunos sectores del área metropolitana. Y pues la gente que va saliendo de la ciudad de Medellín, buen viaje, lo volvemos a esperar por acá. El próximo fin de semana puede ser, ¿no? Oiga, 3 de la tarde, 11. La dirección es el Gabo Jaramillo. Checho Zapata, ¿quién los acompaña en esta tarde?
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0: Una tarde bonita, una tarde fresca en la ciudad de Medellín. Es soleada en algunos sectores, se me cuentan algunos conductores. Muy sola está la ciudad, bastante tranquila. Buenas tardes, ¿qué más, Araceli? ¿Cómo estás?
2: Chiquito, buenas tardes, ¿cómo estás?
0: Bien, mi amor, ¿y tú?
2: Bien bendecido por el Señor, tú y los tuyos. Bueno, a ver si me pones la canción, por favor, de Argemiro Jaramillo. Salió con lágrimas.
0: Hágale,
2: por favor.
0: Pues. Sí, señora, claro.
2: Oh, ángel mío. Alguno de los dos.
0: Hágale,
2: lo
0: contaré, pues.
2: Es que me los coloques por.
0: Claro, mi amor.
2: Chao,
0: de una.
2: Gracias, Dios te bendiga. Que esté muy bien. Feliz tarde. Chao, chao, chao.
0: Gracias. Muy buenas tardes. Por acá reportando sintonía, Checho, desde el sector de Carpinelo. Buenas tardes. Checho, Cristian, por acá desde La Estrella, trabajando en este momento acá en el municipio de La Estrella, y por donde pasa uno, siempre se escucha Radio 1, la de uno. Minuto 50, Bélgica 0, Egipto 1. Así va este partido. El segundo de hoy. De este Mundial 2026, hay todos los pormenores, en los detalles, se los estaremos contando a través de Radio 1, la de 1. Muy bien, 3 de la tarde, 12 minutos, 3:12.
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2: En la final del Mundial de España en 1982, las pantallas del Estadio Santiago Bernabéu rezaban: "Nos vemos en Colombia 86". Esto debido a que la FIFA ya había dado el visto bueno y la candidatura de Colombia para el Mundial ya había sido aprobada. Pero Colombia no pudo cumplir con los requerimientos de la FIFA y el 25 de octubre de ese 1982, el presidente Belisario Betancourt anunció la cancelación del certamen, argumentando que las exigencias de la Federación Internacional de Fútbol Asociación eran demasiado extravagantes. Nunca antes en la historia, ni tampoco después, un país renunció a ser la sede de una Copa Mundial de Fútbol. Ante esto, y en vista de que el campeonato debía realizarse en América, la sede se le concedió nuevamente a México, 16 años después de haber sido el anfitrión, ya que era el país que cumplía a cabalidad con esas exigencias de la FIFA que a Colombia le quedaron grandes. Soy Leonardo Estrada, @lestrada10, con los datos curiosos de los mundiales para Radio 1, la de 1.
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0: 13 de la tarde, 30 minutos en 13 de la tarde, 30. 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

las 13 de la tarde, 45 minutos en este festivo. Seguimos acompañando a todos los oyentes. Hombre, un feliz descanso a la gente que está en casa, a todos los que a esta hora van comenzando ese retorno nuevamente hacia la ciudad de Medellín. Vienen en este momento por los lados de el occidente antioqueño, vienen en este instante por los lados de el suroeste, vienen entrando a la ciudad desde el oriente antioqueño, desde el norte. Gracias pues ahí a todos por estar siempre en sintonía de Radio 1 Medellín 93.9. Muy bien, minuto 83, Bélgica 1, Egipto 1. Así va este partido de este mundial y ya nos estamos preparando porque ya en un ratico vamos a tener otro partido más. Mejor dicho, junio llegó con todo, vacaciones y un mundial espectacular. Muy bien, 3:46 minutos. Vamos con más canciones, más música. Seguimos acompañándolos en este retorno a casa aquí en Radio 1.

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1: A las 13 de la tarde, 58 minutos. 13 de la tarde, 58 minutos. 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
1: 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En Radio 1 son las...
23: En Radio 1, 4:02.
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1: A las 4 de la tarde, 20 minutos, están escuchando a esta hora Radio 1 Medellín 93.9. Tarde de este lunes comienza ese retorno a casa por parte de muchos oyentes. Comienza ese regreso. Recuerden, muchachos, despacio en esas vías. Hombre, muchísimas precauciones y paciencia, porque ya veo por acá que algunas vías, algunos sectores de el área metropolitana, algunas entradas a la ciudad, empiezan a presentar congestión. 4:22 minutos, 4:22.

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0: las 4:32 PM, 4:32, un abrazo a toda la gente que en este instante comienza ese retorno a casa, a toda la gente que nos sigue acompañando desde muchos sectores del área metropolitana. Aquí estamos en este festivo.
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0: Así es, 4:31, Fernando Pisa. ¿Qué más, mi hermano? ¿Cómo estás, Cristian? Luz Elena, buenas tardes. ¿Qué más? ¿Cómo van? ¿Bien o no? ¿Qué tal? ¿Cómo me les atardece? ¿Cómo va ese retorno a casa de la gente que a esta hora ya va entrando a la ciudad? ¿Cómo está el tema de del retorno desde el norte? ¿Mucha congestión ahí en esa glorieta de Niquía o qué? ¿Ya va avanzando la congestión? ¿Cómo va la movida? 4:32 PM, 4:32. Seguimos a esta hora acompañándolos. Retorno a casa en Radio 1.

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0: Oiga, 4:45, 4:45, me cuentan que llueve en este momento para el norte. En Copa, en Girardota, está cayendo agüita en este instante. Para la gente que de pronto viene de retorno a casa por estos sectores, se lo tengan presente.
1: Hola amigos de Radio 1, soy Dora Cano, reportando sintonía de San Antonio del Prado.
0: Sí, señora.
1: Para que me complazca, por favor, con la canción Mi Mejor Caballo de Jason Jiménez.
0: ¡Claro!
1: De Millón Acero de Caled Morales.
0: Listo, va pa' esa. Muchísimas gracias. ¿Quién más está por acá reportando sintonía en este retorno a casa? A ver, yo veo Fernandito. ¿Qué más? ¿Cómo estás?
2: Techo, ¿de qué hermano? ¿Se no es cando, qué?
0: ¿Cómo le parece? Ah, todo el día. ¿Cómo te parece, pues, acá, Ferchito? Ah, buenas, ¿qué más?
3: Chechito, buenas tardes, ¿cómo vamos? Chechito, que no anda a descansar, Chechito. No, no, no. Oiga, Chechito, le comunico la inmovilidad.
0: A ver, mijo. El plan
3: retorno desde acá arriba, cuando uno sale de San Cristóbal, mejor dicho, después de que entran el peaje hasta la 65, parqueadero gratis.
0: No, me imagino eso, cómo estará
3: eso. Puente, el Lecito de Robledo, todo este pedazo acá.
0: Ajá.
3: Está complicadísimo por el plan retorno.
0: Claro.
3: Dale, pues, Chechito, pero ahí comenzamos con la mejor emisora de Medellín y Antioquia. Se nos hacen estos taquitos más amenos. Dios lo bendiga. Feliz tarde, Chechito.
0: Hágale, pues, 4:46.
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5: A las 5 de la tarde, 5 minutos, más de 800 mil personas, atenciones, ya hacen parte de Encicla Me Mueve, una estrategia que fomenta la cultura ciudadana, el respeto por la vida y el uso responsable de la bicicleta, área metropolitana del Valle de Aburrá. 5 de la tarde, 6, llueve en este momento en el norte, nos indican algunos conductores. Hay lluvias en el municipio de Copacabana, lluvias a esta hora en Girardota y también en el municipio de Barbosa, 5-6.

0: En Radio 1 son las 5 de la tarde, 8.
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0: 48 minutos. Es 5 de la tarde, 48 minutos. 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
1: 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En Radio 1 son las...
2: En Radio 1, 5:59.
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3: En Radio 1 son las 6:09.
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0: las 6 de la tarde, 46 minutos, 6:46. 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